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El hombre se vio un día sorprendido por una agresión que lo llevó a rebelarse con molestia. Le salieron palabras fuertes para contraatacar a quien lo había hecho sufrir. Comprendía que cada uno tiene su punto de vista. Trató de explicarle que se había ofendido por una equivocación y no por maldad, pero la otra parte seguía violenta. Hasta que no pudo más y le dijo palabras amargas. Después quedó preocupado por haber actuado de esa forma. Por la noche se puso a reflexionar sobre el sucedido punzante y recordó lo que un amigo le dijo: cada uno sufre porque quiere. En el momento no entendió la frase, pero después aquella persona le hizo ver que somos nosotros los que nos vemos afectados por las conductas desagradables de los demás, dejándonos llevar por el miedo, la ansiedad de querer resolver pronto una injusticia. En definitiva, dejamos entrar al enemigo y luego en el interior nos hace un gran desastre. Allí se dijo a sí mismo que desde ese momento deseaba mejorar. Aunque también se acordó que genio y figura hasta la sepultura. Pero pensó que siendo como era, tenía que tomar los sucesos buenos y malos para aprender, porque la vida es un camino de sabiduría. Depende de cada uno dejarse afectar y quedar con la astilla o intentar sacarla aunque produzca un poco de malestar. Pienso que ahí está la clave para solucionar muchas de nuestras desavenencias. Es imposible vivir sin ellas porque existen diferentes personas con características muy particulares. Están los pacíficos, los indiferentes, los ladinos, aquellos que actúan a la espalda, los que usan la violencia para perturbar y tantos otros tipos. Siempre sucedió y seguirá pasando en la historia que nos enfrentamos a personas maravillosas, o mediocres, o tóxicas. No podemos de un día para el otro hacer un pase mágico y cambiarlas, porque algunos recorren un proceso ascendente y otros descendente. La mayoría que tiene arraigados ciertos defectos en el trato con los otros, muy difícilmente lo cambiarán. Lo importante en todo es ver de qué manera tenemos que reaccionar nosotros. En primer lugar, hay que pensar que porque se pierda aparentemente una discusión o lo que fuere, no significará que vayamos a perderlo todo. Luego veremos la manera de actuar externamente. Si en el interior alimentamos la paz y la alegría, buscaremos el modo de evitar el enfrentamiento con esa gente. Si es posible, no conviene ir a corregirlos o atacarlos. Pero si ellos vienen a la embestida, lo ideal es poner en funcionamiento las diferentes razones que nos mueven para

0: ser pacíficos si lo somos. En el caso de no serlo, deberíamos plantearnos la posibilidad de luchar para lograrlo. Los cristianos tenemos el gran modelo de Jesús, quien pasó haciendo el bien y cuando fue golpeado no obró con violencia, sino que preguntó por qué le pegaban. Él nos muestra que debemos obrar con una no violencia activa. La dinámica será poner en funcionamiento práctico aquellas razones que nos llevan a querer andar como Él anduvo. Si podemos, inicialmente, tenemos que vivir el Evangelio sin vueltas, hasta poner la otra mejilla, si fuera necesario. Pero si nos cuesta inicialmente, porque tenemos un temperamento que nos motiva a reaccionar de forma diferente, habrá que ver cómo lo hacemos posteriormente. Lo ideal es perdonar inmediatamente, 70 veces 7, evitando pensar en la venganza. Practicar la comprensión nos ayudará a ponernos en el lugar del otro y amarlo como a un hermano herido. El quid de todo lo bueno está en la decisión constante de amar con obras de solidaridad. Comencemos cada día con la oración que diga: Señor, dame la gracia de amar, actuando como vos lo harías en mi lugar.
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Muy buenos días para todos. Bienvenidos a esta nueva edición de Cada Mañana, edición de día miércoles. En este miércoles 23 de septiembre, una mañana fría, 6 grados es la temperatura en estos momentos en Las Parejas, 3 grados la sensación térmica, 83 el porcentaje de la humedad, 1017 hectopascales la presión barométrica, con cielo algo nuboso. Por la tarde anuncian que llegaríamos hasta los 21 grados con cielo mayormente nublado. Así que bueno, es la temperatura que se espera, la máxima para la tarde de este día miércoles, y después por la noche la temperatura descendería nuevamente hacia los 15 grados. Muy buenos días para todos, arrancamos esta mañana con música y después estamos con el desarrollo de las noticias.

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La hora 7:27 minutos pasaron de esta mañana y compartimos noticias del día de hoy. Balearon a un hombre en Rosario, en Odoño y Brown. Hay dos detenidos. El ataque a tiros ocurrió en la madrugada de este miércoles. La víctima fue internada en el ECA con fractura expuesta de tibia y peroné y se dispuso que tenga custodia policial. Además, la policía prendió a un hombre de 58 años y a un adolescente de 15 años.

Otra de las noticias dice, el gobierno confirmó un nuevo feriado nacional por la visita del Papa León XIV. Será el día lunes 9 de noviembre, cuando el pontífice encabece una misa en la ciudad de Buenos Aires. Para el martes 10 y el miércoles 11 se prevén medidas similares, pero limitadas a las jurisdicciones incluidas en su recorrido. El gobierno nacional confirmó que el día lunes 9 de noviembre será feriado en todo el país con motivo de la visita del Papa León XIV a la Argentina, prevista entre el 8 y el 11 de ese mes. La decisión ya fue anunciada por la ministra de Seguridad, Alejandra Monteoliva, después de una reunión encabezada por la Secretaría General de la Presidencia, que es Karina Milei, junto con las autoridades de la Conferencia Episcopal Argentina y también los representantes de las jurisdicciones que formarán parte del recorrido papal. Además, otra de las noticias de esta mañana dice, Argentina y Estados Unidos redondean un acuerdo por 7.000 millones de dólares. Lo anunciarían este miércoles ambos gobiernos en Nueva York. El financiamiento para el país estaría basado en el desarrollo de infraestructura y gas natural licuado.

encontrar en las noticias, dice, investigación en Rosario, demoraron a un docente por una denuncia de acoso de 3 adolescentes. El profesor de 53 años permaneció varias horas en la comisaría segunda y luego recuperó la libertad. La fiscalía dispuso una restricción de acercamiento y educación inició un sumario administrativo. Este miércoles el dictado de clases sigue de forma normal. Un docente de 53 años del colegio Domingo Faustino Sarmiento, el histórico ex nacional número uno de Rosario, fue demorado el martes a partir de la denuncia por presunto acoso realizada por 3 adolescentes de 17 años.

La guerra entre Estados Unidos e Irán, el conflicto en Ucrania y la inteligencia artificial dominan la agenda del segundo día de la Asamblea General de la ONU. El jefe de Estado iraní, Masoud Pezeshkian, y el presidente ucraniano, Volodymyr Zelensky, pronunciarán este miércoles sus discursos en Nueva York. En paralelo, los máximos responsables de OpenAI, Anthropic y Hugging Face expondrán ante el Consejo de Seguridad sobre los riesgos de la nueva tecnología.

A poco más de 24 horas del choque, Pity Álvarez afronta una nueva audiencia de juicio, declara su madre. Cristina Congiu será una de las cuatro personas citadas para la décima audiencia. En 2018, días después del crimen, aseguró que su hijo se sentía acosado por un grupo de personas del barrio. El debate ya acumula 9 jornadas y más de 24 testigos. A poco más de 24 horas del choque que protagonizó en una estación de servicio de la Paternal, Pity Álvarez deberá afrontar este miércoles una nueva audiencia del juicio por el homicidio de Cristian Maximiliano Díaz a partir de las 11:30 horas en el Tribunal Oral en lo Criminal y Correccional número 29. Comenzarán a escuchar los testigos propuestos por la defensa del músico y entre los primeros citados se encuentra su madre.

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0: Y así estaba sonando la música de Sergio Galleguillo.
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7:45 minutos pasaron de esta mañana. Seguimos compartiendo más noticias. María Corina Machado denunció que le prohibieron regresar a Venezuela 3 veces en una semana. La líder opositora aseguró que permanece en Panamá luego de que se le negara la salida en 3 oportunidades durante los últimos días. Su equipo sostuvo que con esos intentos frustrados ya son al menos 7 las veces que la exdiputada trató de volver a su país 2 de diciembre. Los medios estadounidenses deslizaron que Donald Trump está detrás de esta determinación por su estrecha relación con Delcy Rodríguez.

Se descompensó, chocó y no provocó una tragedia de milagro. Embistió una estructura con ropa y arrolló a una joven. Ocurrió en San José, en Almirante Brown, y todo quedó registrado por una cámara de seguridad de la zona. El incidente lo provocó el conductor de un Chevrolet Corsa, que se desmayó mientras manejaba y terminó subido a la vereda. La joven que embistió está con politraumatismos, pero fuera de peligro.

La justicia falló contra el hospital italiano que deberá indemnizar a una paciente con casi 100 millones de pesos. Es por un hecho ocurrido en 2021, cuando una paciente fue por una operación de rodilla y un anestesiólogo abusó de ella. Hubo denuncias previas contra el profesional que no fueron escuchadas. ¿Cuál fue el castigo para el imputado?

Tragedia en Mendoza. Corría una picada, perdió el control de su auto y mató a una espectadora de 18 años. Un automovilista se salió de su trayectoria durante una competencia en La Valle, en Mendoza. Impactó contra las gradas e hirió a 4 personas. Una de ellas fue quien murió 2 días después, producto de las lesiones que sufrió.

Milei habla ante la ONU tras el cruce por Malvinas entre Argentina y Reino Unido. El presidente expondrá este miércoles cerca del mediodía y seguramente profundizará el reclamo de soberanía argentina sobre las islas. También podría criticar el funcionamiento actual del organismo y los límites al desarrollo de la inteligencia artificial.

del deporte en el fútbol, dice Selección Argentina, despedida de Messi, la AFA cambió la fecha de venta de entradas para Argentina-Benín. Los tickets para el partido del 6 de octubre en el Monumental entrarán a disposición desde este jueves 24 de septiembre a las 18 horas, exclusivamente por la página Deportic. Y los precios llegan hasta los 480 mil pesos. La AFA modificó el cronograma de venta de entradas para el partido que marcará la despedida de Lionel Messi de la selección argentina. Los tickets del encuentro ante Benín, previsto para el día martes 6 de octubre en el Estadio Monumental, estarán disponibles, decía, desde este jueves 24 de septiembre a las 18 horas.

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7:56 pasaron de esta mañana. Estamos a pocos minutos de llegar a la hora 8 y nosotros con música nos despedimos de esta edición de cada mañana. 7 grados es la temperatura en estos momentos en Las Parejas, 4 grados la sensación térmica, 78 el porcentaje de la humedad, 1017 hectopascales la presión barométrica, con cielo algo nuboso. Por la tarde anuncian que llegaríamos hasta los 21 grados con cielo mayormente nublado. Les decía, con música nos despedimos de esta edición de cada mañana, pero quédense en la sintonía de la 95.5 porque ya se viene la mañana de la radio.

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Muy buena jornada para todos. Miércoles 23 de septiembre del 2026. Y llegó la primavera noche. Y hoy un día espectacular en lo que hace a condiciones climáticas. Un sol bien, pero bien radiante que despegó en el horizonte hace ya un buen rato. Un cielo límpido, fría mañana, no tanto como la de ayer, pero sigue siendo fría. Pero bueno, es la temperatura que debemos tener en esta época del año. A disfrutarlo, a vivirlo de la mejor manera posible. Buen día, las parejas.

La hora 8:05 de esta mañana, de este día miércoles soleado, 9 grados la temperatura actual en nuestra ciudad, la sensación térmica es de 6 grados. La máxima de hoy, dicen, estaría situada en 23 grados, o sea, una

0: O salió el sol 6 minutos antes de las 7 de la mañana y la puesta del mismo va a ser 3 minutos después de las 7 de la tarde, allá en el lejano oeste. El pronóstico extendido nos está indicando, bueno, para hoy soleado, algunas que otras nubecitas puedan andar dando vuelta, pero soleado. Para mañana jueves, parcialmente nublado. Temperatura un poco más arriba, ¿no? Y va a ser mucho más templada la tarde. Día viernes también mayormente soleado, llegaríamos a 29 grados, lo mismo que para el día sábado. Y el domingo, la probabilidad de alguna que otra tormenta. Habrá que ver. No se ponen de acuerdo porque por allí hay un par de portales relacionados a las condiciones climáticas. Uno dice que puede haber tormentas matinales, el otro dice que el domingo no va a llover, que va a llover en la madrugada del lunes. En fin, bueno, veremos qué es lo que pasa, ¿no? Domingo con algunas tormentas, el lunes también anuncian tormenta fundamentalmente por la mañana. Martes chubascos matinales y después ya el miércoles volvería, no digo la normalidad, pero miércoles y jueves y ya otra vez el fin de semana de la otra semana, de los primeros días del mes de octubre con la probabilidad de algún que otro chaparrón. Pero por lo pronto, paso a paso, buen tiempo para hoy hasta el sábado inclusive y no es poca cosa realmente, Paula, ¿qué dicen? ¿Cómo le va? Buen día, ¿cómo anda?
1: Buen día, Adrián. Buen día, Lu, a los oyentes. Todo muy bien. ¿Ustedes cómo andan?
0: Bien, bien, bien. Un día hermoso hoy, sí. Verdaderamente. Hermoso.
1: Es fría la mañana al principio, sí. Pero bueno.
0: Sí, hace frío.
1: Lindo día.
0: No tanto como ayer, pero no, hace frío.
1: Hay muchas noticias para compartir del espectáculo. Por ejemplo, el Festival de Jesús María 2027, que ya tiene su grilla. Más de 60 artistas. Y dice que es una fuerte mezcla de géneros, no va a haber solo folclore, como se viene haciendo también mucho cuarteto y cumbia.
0: Ajá.
1: Después vamos a estar comentando. También otra de las noticias, me dicen que hago cuarteto para los chetos, es lo que dijo Luke Ra, esta frase después de lanzar una foto junto a Thalía, que vas a tener un tema junto a ella, un feat con esta estrella internacional, es lo que puso en sus redes sociales, se viene este jueves, ¿a quién le importa? Junto a Thalía, se ve que versión cuarteto.
0: Claro.
1: Vamos a ver cómo suena. Mañana se estrena este nuevo tema.
0: Cómo suena también Thalía cantando cuarteto,
1: sí,
0: ¿no?
1: Sí, así. Así que bueno, sorprendió Luke Ra junto a Thalía con este nuevo junte, podríamos decir, reversionando un tema de ella, ¿no? ¿A quién le importa?
0: Claro, sí, sí, ella. Me parece que sí, que es de ella. ¿No?
1: Y después, bueno, hablamos de Fito Páez, que estuvo con Mario Pergolini, después comentamos también un poquito sobre todo eso. Él habló sobre el vínculo que mantiene con Sofía Gala y dijo que son amigos, pero puede pasar cualquier cosa.
0: Ajá, bueno, quiere decir que pasa cualquier cosa, Bien, bárbaro, ya ampliamos toda esa parte del espectáculo. Saludo a Lucía. Lucy, ¿qué dicen? ¿Cómo le va? Buen día.
2: Buen día, Adrián. Buen día, Pau. Buen día a los oyentes. Todo muy bien, la verdad.
0: ¿Bien?
2: Linda la mañana.
0: ¿Sí?
2: Hermoso, sí. Hoy sí se siente una mañana primaveral.
0: Lindo para caminar, ¿no?
2: Sí, re lindo para caminar. Vine caminando, sí.
0: Vino caminando. Bueno, importante.
2: Sí.
0: Importante.
2: Y hablando,
0: hace ejercicio, ¿eh?
2: Sí, obvio, hay que mantenerse. Y hablando de Luke Ra, rompió el silencio en el programa de Yanina y habló sobre el romance entre la Joaquí y Tiago. Entre algunas noticias y también un cambio histórico, cambiando de tema, entre los testigos de Jehová. Hay un cambio, una decisión que sorprendió al mundo.
0: Lo estuve viendo.
2: Así que después para charlarlo,
0: sí.
2: El cuerpo gobernante de los testigos de Jehová lanzó un inesperado cambio que rompió todos los paradigmas. Así que cambia por completo.
0: Se ayornan un poco, ¿no?
2: Y sí, obvio.
0: A la realidad.
2: Hay que ayornarse.
0: Sí, seguro.
2: Todo cambia.
0: Sí. Hay un tema que dice todo cambia, ¿no?
2: Sí.
0: Bueno, le comento algunos títulos de diarios de esta mañana. El diario Clarín en su portada, en la parte superior, donde siempre hay un par de noticias chiquititas. Dice, error insólito con inteligencia artificial exhibió a una activista argentina protestando en Ceuta.

0: está en el territorio español, que está en territorio africano, pero ella no estaba allí y recibe amenazas. Piden en Curitiba a la polémica jueza. Laura de Marinis había suspendido la ley de baja a 14 años de la imputabilidad de los menores. Había sido con un chorito de 14 años. Rechazamos cualquier amenaza contra las Islas Malvinas, dijo el premier británico. Burnham habló de las islas con el presidente de Estados Unidos. Hay una respuesta también a Argentina sobre este tema. El gobierno mete la marcha atrás con los ajustes en discapacidad. La Cámara Federal ratificó el procesamiento del ex titular de la ANDIS por corrupción. Se viene una cosecha récord y suben 19% las exportaciones del campo. Y eso es muy bueno para el país. Por la visita del Papa confirman el feriado para el 9 de noviembre, que es lunes. Pero aparentemente podría ser feriado el martes 10 y el miércoles 11.
1: Sí.
0: No laborable, feriado nacional. Por el tema del tránsito en las grandes ciudades, fundamentalmente en Córdoba y Buenos Aires.
2: Entonces, yo leí esta mañana solo lunes confirmado por ahora.
0: Sí, es cierto, solo lunes confirmado.
2: Después
0: hasta ahora,
2: se verá,
0: es cierto,
2: martes,
0: pero
2: y miércoles.
0: Están analizando el martes, claro, y el miércoles, sí, porque probablemente también pueda llegar a ser feriado nacional esos dos días. En general son tres días lo que va a estar el Papa en la Argentina. Trump elogió ante Milei una victoria en Argentina. El presidente tuvo ayer su primer contacto con el líder republicano en Nueva York. Fue en ocasión de la coalición de seguridad encabezada por Estados Unidos para combatir el narcoterrorismo en la región y a la que suscribió la Argentina. El encuentro reunió a la mayoría de esta alianza de 15 países. Trump, en un guiño a Milei, recordó que tuvimos una gran victoria en Argentina, en alusión al triunfo electoral en los comicios del año pasado. El diario deportivo Le refleja la visita, o la vuelta, mejor dicho, de River a el comité ejecutivo de la AFA. River regresó a la AFA, pelea de fondo, presentó propuesta a futuro y lo cruzaron. No le dieron ni cinco de pelota realmente al presidente de River Plate ayer en el comité de la Asociación del Fútbol Argentino. Boca Vélez, el tribunal y un fallo cantado. Bueno, el resultado no se mueve y hay una sanción económica para la entidad de La Ribera. Siga rumbo al 2030, el director técnico y el Cuti en el festejo del cumple del Chiqui Tapia. Están allí con una torta con los colores de Argentina, una de esas bengalas que se prenden en cada torta de cumpleaños, y la velita que está soplando el presidente de la AFA, Tapia. La selección arrancó el ciclo postmundial y hay buenas señales para la continuidad de Scaloni. Falta una reunión importante entre el técnico y el presidente. Y otros títulos también para destacar. El diario La Capital, el decano de la prensa argentina, dice: impulsan el uso de la IA y cámaras contra quienes tiren basura ilegalmente. El proyecto del oficialismo en Rosario busca modificar el artículo 147 del Código de Convivencia Ciudadana para intensificar las sanciones e introducir agravantes por ensuciar espacios públicos o quemar contenedores. Presupuesto: la Nación destina solo el 1% de la obra pública a Santa Fe. Un neurocientífico rosarino puede cambiar la historia del ACB. Esto es una muy importante información. El investigador Gustavo Decio dijo que el futuro de algunos problemas de salud pueden resultar alentador si se estimula el cerebro correctamente. Expectativa por el discurso de Milei ante la Asamblea de la ONU. El 9 de noviembre será feriado nacional por la visita del Papa León XIV. También está en el diario La Capital. Y una foto de las leonas. Leonas y leones de oro. Ganaron los torneos de los Juegos Suramericanos y se han llevado la presea dorada en el día de ayer. Y diario La Nación, lo más trascendente que pone es el gobierno cierra créditos con Estados Unidos por 7.000 millones de dólares para obras. El proyecto de gas natural licuado que encabeza YPF será el caso testigo. Burham le dijo a Trump que seguirá firme con Malvinas, eso también lo comentábamos porque está en otros diarios. Así que bueno, algunos de los títulos también del diario La Nación en su portada.
1: Y antes hablaba de Lugra, que rompió el silencio sobre el romance entre la Joaquín y Tiago, y aunque intentó medir sus palabras, dejó en claro que la situación obviamente le afectó. Estuvo en el programa de Sálvese Quien Pueda, el de Yanina Latorre, y todo comenzó cuando el artista indicó que Tiago había ido a buscar a la Joaquín cuando ella regresó de España y que tiempo después ambos comenzaron una relación. La Joaquín directamente desmintió esto, que no hay ninguna relación, pero Lucra sí dice que tienen una relación. Yo 100% considero que es libre de hacer lo que quiera, fue lo que aseguró. Sin embargo, cuando le preguntaron directamente sobre Tiago, obviamente cambió su tono y dijo que bueno, que mantenían una relación muy cercana. Él venía a casa, se quedaba a dormir, hacíamos asado juntos. Uno de los momentos más fuertes de la entrevista fue cuando le preguntaron si lo consideraba un traidor a Tiago.
2: Y dijo, yo vi un poco ese video, Yanina Latorre le preguntaba.
1: Sí, sí.
2: Metía el dedo en la llaga.
0: Ah, que en otro lado.
2: Me dio un poco, no sé, pobre Lucra.
1: Sí, sí, sí, porque encima él...
2: Él como que trataba de esquivar un poco, respondía... Como que respondía neutral, digamos, y después Yanina Latorre le salía con esas preguntas. Sí. Y tenía que responder.
1: Y sí, lo que dijo es como, no sé cómo decirlo, sin que me tiemblen las manos, te soy sincero, pero sí, obviamente duele. No creo que haya querido referirse como que era un traidor, sino como que le dolió que esté con ella.
0: ¿Y eran amigos?
1: Que, en realidad, él era... Tiago
2: sí.
1: Era amigo de la Joaquín.
0: Ah, no de él.
1: Y después, cuando ellos estuvieron juntos, como que se hicieron amigos entre los tres, ajá, pero... qué sé yo.
2: Yanina también le preguntó porque hablaron con la ex pareja de Tiago también. Dice sí, que ella dijo que Luke Ray y Tiago no eran amigos. Y eso se lo dijo a él y dice, no, sí, sí. Ahí empezó a decir que iba a la casa, no sé.
1: Claro, sí, que comían asado juntos. Bueno, pero capaz que...
0: Una icardiada sería, ¿no?
2: No sé si tanto. No sé si tanto, pero que se juntaban, sí.
1: Además, todavía no está confirmada la relación. Se dice, o él dice, habla. Se dice de mí, algo así. Pero bueno, en algunos lados había como viralizado que Tiago le había hablado, Tiago y la Joaquín habían hablado con Lucra, le habían dicho que estaban en una relación y Lucra confirmó que eso nunca pasó, que eso no ocurrió y dijo, espero de todo corazón que por lo menos sean felices, qué sé yo, eso es lo único que puedo desear. Yo he decidido terminar la relación porque ya no estábamos siendo felices, yo ya no la estaba pudiendo hacer feliz y cerró la entrevista ahí. Es toda una polémica, no sabemos.
0: ¿Y prensa?
1: Sí.
0: Mucha prensa.
1: Como dice la Pauli, Yanina mete el dedo en la llaga a propósito y capaz que dijo cosas presionado también.
2: Sí, re...
1: No hay que confiar en lo que es hablar en el programa de Yanina.
0: Para nada. No, da pena ver el programa ese, ¿no? Realmente.
1: Sí,
0: ¿no?
1: Es muy incómodo. Esa mujer. Fue.
0: Ah, no.
1: Claro.
0: Sí, totalmente desubicada. Pobrecita. Sí. Bueno, sismo en La Rioja esta mañana, un sismo de magnitud 5,4 en la escala Richter, sacudió la provincia de La Rioja en las primeras horas del día de hoy y se sintió con diversa intensidad en zonas de Catamarca, San Juan y Córdoba. De acuerdo con los datos registrados, a las 6:21 del día de hoy, el epicentro se ubicó a 50 kilómetros al sudoeste de Aymogasta, 54 kilómetros al nordeste de Chilecito y 82 kilómetros al sur de Tinogasta. El movimiento telúrico se produjo a una profundidad de 143 kilómetros, lo que favoreció la propagación de la onda sísmica hacia regiones vecinas. O sea, cuanto más profundo es el movimiento, más se siente en lugares lejos. Si es muy superficial, se queda concentrado allí donde se origina.
1: El domingo hubo uno en Tucumán.
0: Exacto. En cuanto a la intensidad, dice de la escala Mercalli, el temblor alcanzó el grado 4, que no es la escala Richter, en la localidad riojana de Famatina, donde oscilaron objetos colgados. Así que esta mañana tembló La Rioja y se sintió en algunos otros lugares como San Juan, Catamarca y Córdoba, noroeste de Córdoba. Así que bueno, sensación fea, ¿no? Sin duda.
1: Sí, es horrible.
0: No sé, se te mueve la tierra.
1: No hay literal, es re feo.
2: No, literal, digo, se te mueve la tierra.
0: Oh, Dios mío.
1: Qué susto. Como tiembla todo.
0: Salís corriendo, ¿no?
2: No sé qué hacer en esos casos, por ejemplo.
0: Hay que salir al aire libre.
1: Sí, en lo posible salir al aire libre donde no haya nada.
0: Y si estás en un edificio, no bajar por el ascensor, bajar por la escalera.
1: Y si estás en una casa, te podés también cubrir en el marco de la puerta.
2: Eso lo desmintieron.
1: Sí, lo desmintieron, obviamente. No es lo ideal.
0: Muchos se ponen debajo de...
1: De la mesa.
0: De la mesa.
2: ¿Y si no resiste?
1: Sí, obviamente. A veces...
2: No, prefiero salir a la calle. Salgo corriendo.
0: El tema es si llegás, ¿no? Caso no fue tan, tan grande, fue 5,5... contra 7,6 que fueron los de
2: Colombia.
0: Los de Colombia y Venezuela, ¿no?
1: Lo ideal es el patio, capaz, o el frente también.
0: Sí, patio y frente, calle, donde nada se te pueda caer arriba, ¿no? Esta es la realidad, ¿no? Eso es lo que hay que hacer.
1: En Mendoza plazas también, ponele, tienen muchas plazas en Mendoza a propósito para que vos puedas tener, no sé,
0: escapar.
1: Cada dos cuadras o tres cuadras tenés una plaza para poder estar ahí y reunirse, y siempre hay un espacio para preparado para el sismo.
0: Claro, sí, así. Pero bueno, usted que vivió en Mendoza, usted también,
1: sí, yo pasé
0: ¿no?
1: un
0: ¿Se
1: sismo.
0: ¿Sintieron sismo alguna vez? No.
1: Uno muy fuerte, que fue, recuerdo que teníamos un garage en el frente y se veía como el piso ondeado.
0: ¡Uy!
2: No.
0: Bueno. Sí.
1: Es feo.
0: Digo porque acá, gracias a Dios,
1: acá estamos llanura.
0: En zona sísmica en absoluto. Así que bueno, reitero, el sismo esta mañana, bien tempranito, 6:21 en La Rioja, 5,5 escala de Richter, fue la intensidad del mismo.
2: Fito Páez, le decía, estuvo con Mario Pergolini
0: anoche. Vi un pedazo, vi una parte al principio.
2: ¿Y qué le pareció?
0: Me aburrió.
2: ¿Sí?
0: Sí, me aburrió y me fui a dormir.
2: No lo vi, la verdad. Sé que, por ejemplo, acá dice que habló de sus parejas. Dice que Mario le dijo: es muy raro cómo hablas de tus ex mujeres. Que alguna que tenés que estar un poco mal. Dice: no puede ser. Es lo que le dijo Mario en tono bromista. Y Fito después dijo: pasaron muchos años. Igual es un tema que prefiero no tocar. Las cosas se mueven. Dice: la vida cambia, pasan muchas cosas. Y después, obviamente, salió después de allí. Dice que la charla derivó en el mito urbano que creció en las redes sociales sobre su supuesta relación amorosa con la hija de Moria Kazán. Es como el imaginario popular, dijo. Es como el romance que nos armaron con Sofía Gala, que empezaron a hablar de eso. Pobre Sofía, ella tuvo que salir a explicar y estuvo bien. No la jodan, es lo que dijo. Pero Pergolini acotó que la constante presencia de ambos en varios eventos alimentó estas especulaciones de prensa del corazón. Dice, el artista cerró el debate con una definición. Dijo, somos amigos, después puede pasar cualquier cosa, pero somos amigos y eso también está bueno.
0: Vi la parte donde él dice, le pregunta si sigue estudiando, y él dijo que sigue estudiando continuamente, y que ahora está estudiando ser director de orquesta.
2: Ah, sí.
0: Y dice, pero vos con todo lo que sabés de la música tendría directamente saber. No, no, no, dice, hay que estudiarlo, eso, hay que saber, sí, sí, cómo dirigir una orquesta. Así que dice que hoy por hoy está estudiando dirección de orquesta.
2: Muy bueno.
0: Le encanta.
2: Sí. Lo vi en un video que igual dirigía a sus músicos.
0: Sí, sí, a sus músicos, pero claro, hablamos músicos, sí, de una sinfónica.
2: Sí, sí.
0: Imagínate que tenés 20, 30 músicos y tenés que coordinar todo con todo. Y una varita levantada un poquito de más, se escucha el pip de alguien que está desafinado.
2: Sí, me acuerdo ahora que lo vi en vivo cuando fue a Rosario, que tocó gratis ese día, y él en una parte de su show hace como que también es el director de sus músicos.
0: Ajá.
2: Se da vuelta y bueno, los dirige, hay una parte así instrumental, pero como que digo esto porque ya se está... Como que él ya lo está mostrando que le gusta esta parte.
0: Sí, claro, sí. Dijo que le gusta, obvio, y lo está estudiando. Uh-huh. Así que bueno, veremos. Mire, le comento antes de ir a la pausa o a la música, las efemérides del día de hoy, que hay muchas, a nivel internacional, es el Día Internacional contra la Explotación Sexual y la Trata de Personas, uh-huh, jornada establecida en el año 99 para concientizar sobre la explotación sexual y la trata de personas. Día Internacional de las Lenguas de Señas, esto también es muy importante.
2: Sí.
0: Buscaba por acá, Día de las Bibliotecas Populares, así que a todos aquellos que de una u otra manera están vinculados a bibliotecas populares, que tengan hoy un muy, pero muy buen día. Día Nacional de los Derechos Políticos de la Mujer, Día del Politólogo, en esta jornada, Día también de la Inteligencia de la Fuerza Aérea Argentina, y busco por acá, hoy es el Día de la Sonrisa, así que hay que sonreír. Vamos a ver feliz. Si pasamos algún cuentito que haga reír. Dicen que un día que uno no sonríe es un día perdido.
2: Sí.
0: Así que a tenerlo muy, pero muy en cuenta. La risa cura, la uh-huh, risa sana. Y es increíble, pero es real. Y hoy también es el Día del Corresponsal Extranjero. Todo eso se recuerda y se celebra en esta jornada. Y usted que viaja mañana, es el día del colectivero. Así que si se sube el colectivo,
2: vamos a saludar al colectivero.
0: Mañana, no lo saludo hoy, porque no lo doy. Mañana es el día.
2: Me hizo acordar que vi un cartel ayer.
0: ¿Ah, sí?
2: Sí.
0: ¿Qué decía?
2: Están reparando.
0: ¿Eh?
2: El cartel, ¿se acuerdan? La ruta.
0: La ruta. Ah, está el cartel.
1: Sí, le pide
0: pero el cartel solamente.
2: Sí, sí, el cartel. No, ¿se acuerda que lo habían puesto?
0: Sí, no, pero habían puesto un montón.
2: Sí.
0: Un día había una cantidad de carteles.
2: No sé si se pusieron a reparar.
0: Me llamó la atención la cantidad de carteles. Digo, bueno, por fin llegó. Cuando volví de Rosario, no había más ningún cartel.
1: El que vi que puede ser que cerraron otra vez el puente de Carcarañá.
0: Hoy, 8 horas.
1: Sí, me parecía que lo había visto.
0: Para ver cómo está, porque tiene algunos problemitas del arreglo que le han hecho.
1: Y hace un mes lo inauguraron.
0: Claro, aparte están viendo el tema, previendo por si el niño se porta mal y llega a haber inundaciones o desborde de río, y siempre... que hubo desbordes de río, el puente del río Carcarañá quedó inmerso dentro de su propio río, ¿no? Así que seguramente hoy no va a estar transitable. Después vamos a buscar el horario, ¿no? Si está por allí, el horario en que va a estar cerrado. 8 horas, sé que está cerrado el puente de Carcarañá hoy para hacer una evaluación fehaciente de cómo está la parte estructural del mismo. 8:30 en punto en la República Argentina.

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1: 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Estamos con los números de las loterías, las quinielas, los sorteos de la noche de ayer. Comenzamos con la ex nacional, la quiniela de la ciudad de Buenos Aires. El primer repremio anoche a la cabeza, el 24.
2: El caballo.
1: 724-724 anoche en la ex nacional. Del segundo al décimo.
2: 677.
1: 558.
2: 647.
1: 210.
2: 574.
1: 775.
2: 340.
1: 637.
2: Y 088.
1: En la quiniela de la provincia de Buenos Aires, el 50 anoche a primera.
2: El pan.
1: 750. 750 anoche en la bonaerense. Hasta los 10.
2: 261.
1: 287.
2: 252.
1: 927.
2: 781.
1: 564.
2: 959.
1: 759.
2: Y 726.
1: En la quiniela de Santa Fe, el 17 anoche a primera.
2: La desgracia.
1: 517. 517. Anoche en la Santa Fecina. Vamos hasta los 10.
2: 027.
1: 383.
2: 401.
1: 349.
2: 657.
1: 250.
2: 487.
1: 091.
2: Y 608.
1: Y en la quiniela de Montevideo, anoche el primer repremio correspondió al número 54 y Capicúa, le digo,
2: La vaca.
1: 454, 454, anoche, quiniela de Montevideo. Del segundo al décimo.
2: 432.
1: 661.
2: 936.
1: 822.
2: 700.
1: 990.
2: 846.
1: 830.
2: Y 147.
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0: 8:48 de esta jornada de este miércoles, mitad de semana ya, Va como tiro, así que bueno.
1: Sí, no ya. Nos vamos a dar cuenta que vamos a estar en Navidad ya.
0: Sí, no tenga la menor duda.
2: En octubre, la semana que viene.
0: O en el feriado de la Halloween. Visita del Papa.
1: Se va a disfrazar para
0: en
1: Halloween.
0: En Córdoba, le confirmo esto,
1: sí.
0: Porque a nivel nacional, el lunes 9, digo bien, ¿no? El lunes 9 de noviembre es feriado nacional, que es el primer día del Papa en la Argentina. El martes 10 es feriado nacional, pero en la provincia de Córdoba, nada más. O sea,
2: no es nacional.
0: Porque va a estar en Córdoba, pero le pusieron feriado nacional solamente para la provincia de Córdoba. Es un feriado provincial.
2: O sea,
0: ¿no?
2: Que si voy a Córdoba estoy de feriado.
0: Ah, sí. Pon el pie pasando Tortuga y ya es feriado.
2: Claro.
0: Así que fíjate vos, ¿no? En Tortuga hay que laburar. En General Roca ya es feriado.
2: Y Marcos Juárez tampoco.
0: Ya se va más
2: lejos.
0: Sí,
2: me voy más lejos.
0: Así que bueno. Pero bueno, ya estaría confirmado que el martes 10 es feriado en toda la provincia de Córdoba.
2: ¿Y el miércoles?
1: Eso iba a preguntar.
0: Pito Catalán. No, pero bueno.
1: ¿Pero el miércoles dónde va a estar?
0: Yo creo que...
2: En Luján.
0: Va a Luján. Pero yo creo que va a ser... me da la impresión, ¿no? Van a ser los 3 días feriados. Por ahora me da esa perspectiva, ¿no?
1: Lo van a estar.
2: Y el que quiere ir a verlo va a tener que ir a un feriado.
0: Sí, que tiene...
2: Porque a lo mejor el miércoles,
0: gente,
2: sí, obvio, de todo el país.
0: De millones de personas
2: que
0: van a movilizar, ese es el tema, ¿no? Se va a movilizar tanta gente
1: que
0: van a interrumpir, para decirlo de alguna manera, el normal tránsito, desarrollo de actividades y todo lo que hace a cada día, ¿no? De ahí es el feriado, primero el del 10. Que no sé el 10 dónde va.
2: Córdoba.
0: No.
2: El 9.
0: El 9, primero. El lunes. El lunes creo que está en Buenos Aires. Me parece. A ver, ya enseguida
2: creo
0: le damos el itinerario. Pero el 10 y el martes está en Córdoba. De allí es el feriado local en toda la provincia de Córdoba. El movimiento que va a haber va a ser impresionante. Y no solamente gente de Córdoba. Se van a descolgar gente de todas las provincias.
2: No, dice que el lunes va a visitar por acá, dice
1: Buenos Aires.
2: Palermo, claro, va a estar en Buenos Aires.
0: Y es imposible, eso se cortan el tránsito toda la ciudad.
1: No, sí, encima el tránsito de Buenos Aires es terrible.
0: Bueno, y el martes va a estar en Córdoba y el miércoles
1: en Luján.
0: En Luján. Así que bueno, veremos, falta todavía más de un mes, así que a su debido momento van a dar información al respecto, ¿no?
2: Sí, un mes y algo. Ya está el cronograma, ¿no? En las redes, en todos lados se puede ver. Y después de la visita argentina se va hacia Perú.
0: Ajá, primero está en Uruguay. De Uruguay viene a la Argentina, de Argentina se va a Perú. En Perú él estuvo. Él fue obispo o algo así en Perú. Así que él estuvo muchos años en Perú, el Papa. Así que vuelve a su lugar, no digo de origen, pero bueno, un lugar donde él conoce.
2: ¿Él de dónde es?
0: Conoce mucho. Ah, búsquelo.
1: No es estadounidense.
0: No sé si no es estadounidense. No sé, nacionalidad ponga de León 14.
1: Sí, estadounidense, en Chicago.
0: ¿No? Mira usted, bueno, y chino que hago lo mismo.
1: Pero tiene la nacionalidad peruana.
0: Tiene nacionalidad peruana. Estuvo casi buena parte de su vida allí en Perú. Me decía que hay un mensaje por allí, ¿no?
2: Sí, hay un mensaje, porque antes, bueno, yo comentaba que ayer vi el cartel. Claro. Uno solo vi, ¿no?
0: Obras.
2: En
0: la ruta.
2: En la ruta, decían construcción, en obra, no recuerdo bien, en el tramo.
0: Se le cayeron algunos lagrimones, seguro.
2: Sí, me emocioné.
0: De la emoción.
2: Yo estaba esperando. En todo el camino hasta el cruce, esperaba atentamente a ver si había algún...
0: Te veía cuadrilla.
2: Algún
0: veía
2: movimiento.
0: Veía cuadrilla, la imaginación.
1: Si algún pozo pasaba licito el colectivo.
2: No, fui en auto ayer, así que lo vi mejor, digamos. Bueno,
0: lo vio más cerca
2: a los pozos. Sí, lo vi más cerca a los pozos, sí. Dice, hola, buen día, radio, sobre el tema de los carteles en la ruta. Yo los vi colocándolos y personas sacándose fotos. Cuando volví, la mayoría de los carteles que habían puesto los estaban cargando en unos vehículos, dice, unos chantas los políticos.
0: No son los políticos, son los empleados de Vialidad. O sea, que mandan la foto para que vean cómo están arreglando la ruta que no se está arreglando. Esto es así, o sea...
2: Ni las máquinas llevaron ya, solo el cartel.
0: Una cosa, ya lo habían hecho, ¿no? Sí. Hace ya algunos meses atrás. Bueno, sí. 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
1: Y hablando de religiones, más temprano comentaba que los testigos de Jehová anunciaron un cambio histórico en su postura sobre las transfusiones de sangre. Uh-huh. Por primera vez, la organización permitirá que cada miembro decida, según su propia conciencia, si acepta determinados componentes sanguíneos provenientes de otra persona, una modificación que representa un giro respecto de una de sus normas religiosas más conocidas. La decisión fue comunicada el 18 de septiembre por el cuerpo de gobernante de los Testigos de Jehová mediante una actualización difundida a nivel internacional. La nueva disposición establece que cada creyente podrá decidir personalmente si acepta tratamientos que involucren glóbulos rojos, glóbulos blancos, plasma o plaquetas obtenidos de la sangre de un donante. Pero sin embargo, existe una diferencia fundamental. La prohibición de recibir una transfusión de sangre completa continúa vigente. Lo único que cambia es que ahora pueden recibir algunas cosas de la sangre.
0: Algunos
1: componentes de la sangre, claro. En una transfusión de sangre completa no la van a poder hacer todavía. Es decir, la organización no eliminó por completo su histórica postura respecto a las transfusiones, sino que modificó su composición sobre los 4 componentes principales de la sangre y dejó esa decisión en manos de cada integrante.
0: Bueno, la niña Lian Sunji, 6 años tiene, es china, uh-huh. Logró un récord. Resolvió el cubo Rubik's. El cubo, yo nunca lo terminé.
1: Yo tampoco.
0: No hay forma, lo termino tirando contra el piso.
1: O lo desarmo para ponerle.
0: Me vuelve loco. ¿Saben cuánto lo armó? En 4 segundos, 21 centésimas.
1: ¿Pero
0: 27 centésimas. 4 segundos. Récord mundial. Marcó un nuevo hito.
2: Una niña.
1: Sí, porque antes era un niño, me parece.
0: Claro.
1: El anterior.
0: Puede ser. Un récord mundial femenino en la resolución de cubos Rubik, logrando un tiempo promedio de poco más de 4 segundos por pieza. Este asombroso logro se concretó a principios de este mes durante una competencia en la ciudad de Wuhan. ¿No era donde había salido el bicho de Wuhan? Donde había salido
1: COVID.
0: El COVID, ubicada en el centro de China, donde Lian obtuvo un tiempo de 4,52 segundos. Posteriormente mejoró su marca a 4,27, es lo que dicen, 4 segundos 27 centésima, en una segunda competencia en otro lugar de China, Guangzhou. Allí hizo el récord mundial. Con este rendimiento, Liam, que es esta uh-huh. pequeña ¿De cuánto dije? ¿Seis años? ¿O de cuatro
2: sí,
0: años?
2: Sí, seis, me
0: seis
2: parece.
0: Años.
2: Sí.
0: De seis años, dicen que se convierte en la única femenina en conseguir este promedio, un hito que ha sido destacado por la asociación en sus páginas web. Armó uh-huh. el cubo completo en 4 segundos 27 centésimas. Y está la foto del cubo armado y, por supuesto, ella festejándolo, ¿no?
1: Ahí, una genia. Sí, la verdad. Sí, ahí era donde se dieron los primeros brotes del COVID-19.
0: Ahí, en Wuhan. Sí, sí, uh-huh. sí, sí. No Luján, ¿eh? Wuhan.
2: Wuhan. No, no digo Wuhan.
0: Wuhan. Así que no. Nunca logré armarlo.
2: Yo podría en 4 meses, a lo mejor.
0: Y yo no sé si en 4 meses logro, porque me pone nervioso.
2: Pero hay una fórmula.
0: Sí,
1: hay un montón. Ahora con las redes sociales lo podés armar cuando quieras.
2: Nunca entendí igual.
0: No. Cuesta. Porque parece que lo vas a armar y se te descalibra de otro lado y da
2: vuelta. Sí, es otra cosa.
1: Había una fórmula que...
2: Es otra palabra.
0: Sí. Casi la digo, mire. Sí.
1: Había una fórmula, me parece que era 2 veces para arriba, 2 veces para la derecha, una para abajo, no sé.
2: Que hacían una L, no sé.
1: Claro, algo así.
0: No, sí, ya sí. Para tanto, no. No he nacido para eso.
2: No es imposible, pero tenés que practicar.
1: Sí.
0: Pero ahora con la IA seguramente en 2 patadas lo terminás armando.
1: Sí,
0: ¿no?
1: Le mandó una foto de cada lado y le decís, armámelo.
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2: Y llega un mensaje, dice: hola, buen día, gente linda. De acá sale un colectivo a Córdoba para ver el Papa el martes 10.
0: Sí.
2: Y
0: sí.
2: Mucho.
0: No, la gente que va a ir va a ser...
2: De acá, de la zona, de todo el país.
0: Millones de personas.
1: Un colectivo no sé si va a estar capaz.
0: Me imagino la gente de Rosario que va a viajar, porque se pensaba en un primer momento que podía visitar Rosario. Pero no, como le hizo un oso a Rosario, pasó de largo. Entonces... muchísima gente, miles y miles de personas de Rosario se van a movilizar, algunos hacia Buenos Aires, el 9
1: y yo o el 11 a
0: Luján, o a Luján, y el otro a Córdoba, ¿no? El que es católico.
2: ¿Luján está en La Plata?
0: ¿Eh?
2: No, ¿Luján dónde queda?
0: No, Luján
2: queda?
0: Está acá, antes de llegar a Buenos Aires,
1: sí,
0: por una ruta a la derecha de la Panamericana, toma un desvío y se va a Luján, ¿eh?
1: Bueno, no se tarda mucho.
0: No, son 3 horas de viaje.
1: Es poquito. Se llega bien. Desde acá capaz que son 4 horas.
0: 3 horas hoy, el día que venga el Papa,
1: sí.
0: Le va a poner 8 más o menos.
1: Sí, seguramente.
0: Y sí, va a haber gente que va a dormir
1: en la plaza,
0: pero
1: sí.
0: Miles y miles.
1: Van a aprovechar el feriado se toman todos los días.
0: Recuerdo un poco lo que pasa con San Cayetano, que están 2 o 3 días antes acampando.
2: Sí, llevan la carpa.
0: Sí, lo que van a acampar ahí en Luján. Va a ser impresionante. Pero bueno, 9:01 en la República Argentina.

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0: La hora 9:08 minutos, pasaron de esta mañana 8 grados, la temperatura actual en Las Parejas 79, el porcentaje de la humedad 1017 hectopascales, la presión barométrica, cielo despejado. Locales. Municipalidad de Las Parejas invita a sumar tu comercio a la campaña por el Día de la Madre. Desde Comprá en Las Parejas te invitan a los comercios de la ciudad a ser parte de esta propuesta para celebrar a mamá y seguir impulsando el comercio local. Regionales. Aprueban Mi Primer Terreno 2 en Las Rosas. Habrá 74 lotes. El Consejo Deliberante de Las Rosas aprobó en el día de ayer por unanimidad la ordenanza que establece el marco para la implementación del programa Mi Primer Terreno 2, una iniciativa impulsada por el Ejecutivo Municipal. Nacionales. Atacaron a balazos a un cuidacoches en pleno barrio Pichincha. El tiroteo tuvo lugar en Oroño y Brown, punto central de la gastronomía rosarina. La víctima de 39 años fue trasladada a ECA. Hay dos detenidos, uno es menor de edad. Internacionales. El huracán Polo ya es una de las tormentas más fuertes jamás registradas, impulsada por El Niño. El fenómeno llegará en categoría 5 a la costa de México. Aunque no tocaría tierra, podría generar fuertes olas e inundaciones. Es extremadamente peligrosa, lo que advirtió el Centro Nacional de Huracanes de Estados Unidos. Deportes. Fútbol, el reclamo de Vélez no tuvo efecto y Boca jugará con Racing por la Copa Argentina. Conocé los fundamentos de la decisión del Tribunal de Disciplina. El Tribunal de Disciplina de la AFA falló en contra de Vélez por unanimidad y desestimó el reclamo presentado por el club por la inclusión de 6 jugadores extranjeros en planilla, cuando el reglamento establece un máximo de 5. Ocho grados, la temperatura actual en Las Parejas 79, el porcentaje de la humedad 1017 hectopascales, la presión barométrica, cielo despejado, la hora 9:10.
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0: 33 minutos pasaron de la hora 9 y seguimos compartiendo esta mañana. Wanda Nara estuvo en LAM. Tuvo una entrevista en LAM, sí. Y hubo un tenso cruce entre Wanda Nara y Karina Lavicoli. Porque la empresaria creyó que el micrófono ya estaba apagado, pero en su comentario se escuchó al aire y rápidamente se convirtió en uno de los momentos más comentados de la noche. Lejos de esquivar lo ocurrido, Wanda reaccionó en sus redes sociales en una historia de Instagram, donde compartió la imagen del momento televisivo en el que apareció junto a Lavicoli, y ella decía que y agregó una frase que terminó de ponerle humor a la situación. Uy, quedó abierto el mic. La escena ocurrió durante una entrevista en la que Lavicoli le preguntaba a Wanda por Martín Migueles a raíz de la denuncia presentada por el Banco Central vinculada a presuntas operaciones por muchos millones de dólares. Wanda intentó despegarse de las cuestiones judiciales de sus parejas y exparejas, pero en la insistencia de la panelista elevó la tensión. Yo no tengo nada que ver en cuestiones judiciales de mis parejas o mis ex, fue lo que planteó Wanda durante el móvil. Y cuando Lavicoli continuó con sus preguntas, llegó otro momento inesperado. Mami, agárrala de los pelos ya que la tenés ahí, fue lo que le dijo Wanda a su madre, Nora Colosimo, que bueno, estaba presente justo ayer. Que
1: porque es panelista.
0: Claro, ella va los martes y los jueves en el piso de América, así que le pidió Wanda a la madre que la agarrara de los pelos. Terrible, no, sí, no. Se pasa. Y bueno, ella obviamente, la madre también se hizo caso... aparte,
1: y sí, te
0: no dijo nada, o sea, esquivó directamente el tema de Martín Migueles. Uh-huh. Es algo de
1: sí, no tiene
0: que tiene que arreglar él.
1: Supuestamente no. Ella no tiene nada que ver.
0: No, no. Dice que bueno, la panelista Karina le preguntó: ¿a vos te gustaría salir con alguien que tiene un montón de denuncias y que te salpica su barro? A mí no.
1: Bueno.
0: Nora, al finalizar la entrevista, dijo: yo te cuento mi opinión. Estás hablando de algo que pasó y se está investigando. En mi personalidad no suelo juzgar a las personas hasta que se demuestre lo contrario, que lo investiguen. Así que bueno, está en investigación él. Uh-huh. Por esa presunta denuncia del Banco Central, así que hay que ver qué pasa con Migueles.
1: Y cambiando de tema...
2: ¿Y quién es ella? Perdón.
1: Wanda Nara.
2: Wanda Nara.
0: Migueles sería el
2: ¿y quién
0: la
2: es
0: pareja?
2: ¿Quién es la que la entrevistaba?
0: Karina Lavicoli.
2: No tengo
0: del
2: el gusto.
0: Del panel de... Sí, seguro sí, ahí se la muestro.
2: No importa, pero digo, sí, ahora que la veo, sí.
0: Sí, sí.
2: De América, ¿no?
0: Claro, sí.
2: Uh-huh. Sí, sí. Bueno, sí, Paula, ¿qué decía?
1: No, digo, otra de las noticias que también para comentar esta mañana, les decía temprano, el Festival de Jesús María ya tiene a la grilla confirmada. La 61 edición se realizará del 7 al 17 de enero y la programación dice que reúne a referentes del folclore, cuarteto, cumbia y también se suma la música urbana. Dice que la nómina combina figuras consagradas y nuevos exponentes de distintos géneros. Entre los nombres centrales aparecen Abel Pintos, Casu, Soledad, Luciano Pereira, Jorge Rojas, El Chaqueño Palavecino, Los Nocheros, Los Manceros Santiagueños, Jairo y Sergio Galleguillo. El cuarteto y la música tropical dice que va a contar con la presencia de La Conga, Ulises Bueno, Qué Locura, la banda de Carlitos con Euge Quevedo, Qué Personajes, Damián Córdoba, Jean Carlos, La Pepa Brizuela, Loco Amato, Desacatados, Uriel Lozano y Los Palmeras. Y la programación anunciada también incluye a Los Tequis, Campedrinos, Lázaro Caballero, El Indio Lucio Rojas, Las Voces de Orán, Orellana Luca, Lautaro Rojas, Los Herrera, Los Trajinantes, Nahuel Penici, Los Caligaris, Aire, Flor Paz y Lucas Hugo. Y bueno, la grilla sigue, obviamente, porque más de 60 artistas van a estar presentes durante esas noches que va a ser el Festival de Jesús María en 2027, del 7 al 17 de enero.
0: Me sorprende que no está Milo J.
1: No dice por acá.
0: No aparece. Qué
1: no
0: raro.
1: Sé, no lo busqué porque hay tantos nombres igual
0: claro,
1: que
0: sí.
1: No leí. Por ejemplo, ¿qué dice Los Cantores del Alba, Carafea, dos folk. Bueno, esto es obviamente un poco más, no
2: tipo,
1: sé...
2: ¿Tipo folclore, dice? No.
1: Más desconocido, iba a decir.
2: Ah, perdón. No, como dice Paul.
1: Sí, claro. Es más folclore, obvio. Pero son artistas que no son principales, digamos, para completar la grilla. No lo veo a Milo J.
0: Qué no. Raro, ¿viste? Porque sí. Está ahora metido más en el folclore y demás.
1: Estaría... A lo mejor está presente en Cosquín.
0: Ah, sí, también.
1: Pero todavía
0: es verdad.
1: No se sabe la grilla.
0: No, es verdad.
2: Lo que pasa es que Cosquín viene después, ¿no?
1: Sí, una semana después.
2: Claro, exacto. Sí. La primera vez que mezclaron los distintos estilos de música, me acuerdo que fue en Cosquín, cuando hace muchos años atrás llevaron a la Mona Jiménez. Uh-huh. La Mona Jiménez en el momento de su esplendor,
0: sí.
2: Donde arrastraba multitudes, bueno, se armó un escándalo en la Plaza Próspero Molina, que habían dicho no hacer nunca más esa mezcla. Bueno, después volvieron a hacerlo, ¿no?
1: Y ahora claro, se fue para todos lados.
2: Claro, lo que pasa es que en ese momento llevar a la Mona Jiménez era llevar a medio Córdoba, más o menos, ¿no?
0: Claro.
2: Así que se armó un desbande de gente tremendo en Cosquín. De esto estoy hablando no sé cuántos años, pero no menos de 10, 15 años atrás, ¿no?
1: Claro, claro. Así incluyeron el cuarteto y después se fueron sumando.
2: Claro, sí, es así. Pero bueno, ya está, como decías vos, todo preparado,
0: sí.
2: Y deben estar trabajando en Jesús María para preparar todo, que lleva su buen tiempo, ¿no? Sin
1: sí.
2: lugar a duda.
1: Dice que en los próximos días después van a comunicar la grilla día por día, o sea, qué día va a estar cada artista.
2: Claro. Exacto.
0: Pues
2: bueno,
0: es una semana, ¿no?
2: Sí. ¿Eh?
1: 10 días.
2: Son 10 días. Kirno reclamó el cese de la explotación británica y pidió negociar por Malvinas tras la advertencia de Burnham. Dice el informe que el canciller argentino Pablo Kirchner respondió ante la Asamblea General de las Naciones Unidas a las palabras del primer ministro británico Burnham, quien aseguró que el Reino Unido estaba dispuesto a defender su dominio sobre las Islas Malvinas. Frente a esto pidió un freno a la explotación de petrolera aprobada unilateralmente y llamó a reabrir las negociaciones. En respuesta a lo expresado por el primer ministro del Reino Unido sobre la cuestión de las Islas Malvinas, deseo recordar que las Islas Malvinas, Georgia del Sur y Sandwich del Sur y los espacios marítimos circundantes son parte integrante del territorio nacional argentino, lo que dijo el canciller, tras las declaraciones del primer ministro británico, en donde se van a mantener firme ante cualquier amenaza al derecho de los territorios británicos a seguir siéndolo, entre ellos las Malvinas, la Cancillería elevó un pedido a la ONU para solicitar el derecho a réplica en el recinto. Así, esta medida obligó a los representantes británicos a presentarse en la sala y escuchar la postura argentina. Kirchner negó que el Reino Unido tuviera derechos soberanos sobre los archipiélagos y las áreas marítimas que los rodean, debido a que se tratan de territorios argentinos bajo ocupación ilegal británica desde enero de 1833.
0: Y ayer se viralizó un video de Gusti DJ, un DJ y productor musical que fue a tocar a La Rioja y mostró en sus redes sociales que recibió parte de su pago en chachos.
2: Ah, bueno.
0: La cuasi moneda emitida por el gobierno provincial de La Rioja, ¿no?
2: Qué
0: cierto?
2: Vergüenza, ¿no?
0: Sí. Él se lo tomó como...
2: Sí, es para la joda, vamos a decirlo.
0: Como para... Sí, así, lo ironizó. Básicamente el video se volvió viral. Y él, al ser de Buenos Aires, bromeó igual con que no podía usar ese dinero fuera de la provincia e ironizó sobre la validez de la moneda.
2: Ajá.
0: Lo que más llamó la atención, bueno, es la repercusión y las críticas que hubo en los medios nacionales. Y Gusti DJ salió a desmentir que lo hayan estafado, aclarando que él mismo pidió que le paguen en chachos porque le daba curiosidad conocer la cuasi moneda y quería tenerla de recuerdo. Pero sí, es... qué sé yo, no sé, es raro verlo.
2: Claro,
0: sí. Que cada provincia tenga su moneda, ahora están inventando esto.
2: Cada provincia no. La Rioja. Lo tuvieron en su momento, en el año 2001 lo tuvieron. La única que no tuvo cuasi moneda fue la provincia de Santa Fe con el Lole Reutemann de gobernador. Pero la gran mayoría de las provincias, creo que todas, tuvieron su moneda trucha.
0: Sí, obvio. Es para pagar ahí encima. Entre ellos tampoco se aceptan. En algunos lugares tampoco la aceptan.
2: No, ni siquiera Rioja no te lo aceptan. No, seguro. Nos pasó a nosotros cuando viajábamos para relatar a Sportivo que recorría el país, que en Entre Ríos nos dieron un vuelto con el federal. La moneda de ellos era el federal. Y cuando hicimos unos kilómetros y paramos a tomar y a comer algo, era una estación de servicio, no lo aceptaron.
0: Claro,
2: así que metete el federal donde más te guste, ¿no? Así que bueno.
0: Sí.
2: ¿Quién habrá inventado que al huevo hay que ponerlo en la puerta de la heladera?
0: Ay, no sé, porque encima dicen que no se tiene que hacer.
2: No se debe poner el huevo en la heladera.
1: Porque es donde menos la heladera.
0: Frío.
1: No, los que diseñan las heladeras.
2: Claro, es una cosa increíble, ¿no? Porque el huevo es sucio, la parte de la cáscara es sucia.
0: Claro, sí.
2: Y usted está poniendo el huevo en la puerta, cuando cierra se supone que alguna que otra bacteria puede disgregarse dentro o desparramarse dentro de la heladera y o nevera.
0: Porque además,
2: en otros lugares le dicen nevera,
0: sí,
2: ¿no?
0: Sí, nevera, sí.
2: Bueno. Tampoco se puede lavar el huevo antes de ponerlo.
0: No, porque le quitas la capa que le protege.
2: La capa protectora le estás quitando y le estás facilitando la entrada de bacterias al interior del huevo.
0: Sí.
2: Así que, sinceramente, es una cosa rara esto de que se haya inventado alguna vez el poner los huevos en la puerta de la heladera. Dice que aunque parezca que existe un espacio pensado dentro del refrigerador o heladera.
0: Sí, porque ya te viene.
2: Ya viene con los cositos para los huevos.
0: La huevera, digamos.
2: Claro, sí. Guardar los huevos en el lugar equivocado puede exponerlos a cambios de temperatura que afectan su calidad. La recomendación es mantenerlo en su envase original sobre un estante interior y no en la puerta de la heladera. ¿Por qué no es recomendable colocar los huevos en la huevera de las heladeras? Dice, las hueveras incorporadas en la puerta son prácticas, pero no ofrecen las condiciones más estables para este alimento.
0: Claro.
2: Cada apertura de la heladera modifica con mayor rapidez la temperatura de esa zona de los estantes interiores. Acá no dice que no hay que ponerlo en la nevera o en la heladera.
0: No, pero
2: dice que hay que ponerlo en otro lugar.
0: Claro, porque la puerta, al estar abriéndose y cerrando, tiene menos temperatura que los estantes.
2: Exactamente. La Administración de Alimentos de Estados Unidos, que es la FDA, indica que los huevos deben conservarse refrigerados a una temperatura de 4,4 grados o menor. La variación térmica no solo puede acelerar la pérdida de calidad, en este caso, y advierten que los cambios extremos de temperatura favorecen la condensación sobre la cáscara. Uh-huh. Esa humedad puede aumentar la posibilidad de que la salmonela presente en el exterior penetre en el huevo. Así que a colocar los huevos en otro lugar de la heladera, si lo va a guardar en la heladera, y si no, déjelo arriba de la mesada con el maple que
0: y
2: le dan,
0: sí.
2: Y lo deja guardadito.
0: Igual
2: guardadito
0: ahora,
2: así, ¿no?
0: Ahora con todos los organizadores que existen, qué sé yo, ahí están los dispensers de huevos,
2: también,
0: las hueveras,
2: claro,
0: todas tienen para acomodarlos.
2: Claro. Dicen que recomiendan expresamente conservarlos en el cartón original, en el maple, para reducir riesgo al guardar y manipular huevos. Esto es lo que dicen las autoridades sanitarias. No comprar ni usar unidades y/o huevos con cáscaras rotas o sucias. A ver si viene con la caquita de la gallina, ¿no?
0: Mira, sí, no sabía que eso no.
2: No se debe.
0: No se debe usar.
2: No se debe usar. Mantener limpio el espacio de almacenamiento, lavarse las manos antes y después de tocar los huevos y las cáscaras, y separar los huevos crudos de alimentos listos para comer. No deben estar junto con los alimentos que van directamente a la boca.
0: Claro, igual que cuando los vas a usar, que hay que abrirlos en un bowlcito aparte.
2: Ah, exactamente.
0: Porque si no te arruina toda la preparación, si viene
2: obvio.
0: Feo.
2: Si está feo, sí, obvio. El lugar sugerido es un estante interior, preferentemente hacia el fondo de la heladera, donde la temperatura suele mantenerse más constante, lo que dicen, ¿no? Así claro. Que bueno, y si no, lo deja afuera, en un lugar que no tenga mucho calor y que, por supuesto, los pueda ir usando constantemente, sin problema.
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1: Y nos llega un mensaje, dice: buenos días.
2: Buen día.
1: Quería felicitar a todos los bailarines de folclore de Casa de la Cultura Municipal, que el día viernes por la noche en el Café Concert nos mostraron que la edad no tiene límites para danzar. Muchas gracias.
2: Bien, bárbaro. Mucha gente, ¿no? Agotado. Sí. Totalmente, sí. ¿No?
1: Sí, sí, con entradas agotadas. Yo no vi nada, pero sabía que estaba todo agotado.
0: Sí, Yo solo pasé por la puerta cuando recién arrancaba y sí, había bastante gente.
2: Sí, mucha gente. Así que bueno, es una de las actividades que concentra a mucho público, ¿no? En Casa del Bicentenario. 9:49 de esta jornada.
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La hora 10:05 minutos pasaron de esta mañana, 11 grados, la temperatura actual en Las Parejas, 67, el porcentaje de la humedad, 1017 hectopascales, la presión barométrica, cielo despejado.

Municipalidad de Las Parejas invita a la reinauguración de la Plaza de la Inclusión Niños Felices Omar Pichu Maidana el próximo martes 29 de septiembre a las 16 horas en la intersección de calles 20 y 11. Regionales. Alumnos de la escuela número 290 de las parejas, participaron del programa Concejales por un día. Nacionales. Amplían la búsqueda de los dos kayakistas que desaparecieron en el mar en Santa Teresita. Tienen 64 y 43 años y llegaron a hablar con prefectura antes de perderse el día lunes en el mar. Los buscan con barcos, aviones y un fuerte operativo por tierra. Internacionales. Buscan a

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0: 10 minutos en esta mañana. Va a haber algunos cambios para los próximos torneos de la Liga Profesional a partir del 2027, o sea, el año venidero. La reunión del Comité Ejecutivo de la Liga Profesional de ayer repasó el estado de las competencias de la campaña actual, exhibió los principales indicadores y resultados del año. La reforma principal responde a la reglamentación de los playoffs, o sea, la parte que define, ¿no? Se decidió mantener el alargue a partir de los octavos de final con el objetivo de ponderar la competitividad, según informó la Liga Profesional. Se sugirió implementar la condición de estadio neutral a partir de las semifinales, promoviendo un impacto económico positivo, el disfrute de ambas parcialidades y el desarrollo federal del torneo, que esto fue aprobado. Respecto al mercado de pases, se analizó la necesidad de equiparar o asemejar las fechas de cierre del libro de pases con los de los mercados de otras federaciones que integran Conmebol, lugar al que emigra la mayoría de los futbolistas argentinos. Finalmente, se definió la creación de una nueva competencia en el fútbol argentino que comenzará el año que viene, que es la Recopa de Campeones. Hay otro torneo más, o sea, a todos los torneos que hay, que se disputan, ahora apareció la Recopa de Campeones. Se proyecta la creación de un nuevo título oficial en formato de triangular entre los campeones de la Copa Argentina, la Supercopa Argentina y la Supercopa Internacional. Yo no sé para qué le llaman Supercopa Internacional si en realidad juegan los equipos de la Argentina. Así que el triangular para jugar la Recopa de Campeones será Copa Argentina, Supercopa Argentina y Supercopa Internacional. Esos son los cambios que se aprobaron en el día de ayer para el año venidero.
1: Y Evangelina Anderson reveló en Corta por los años.

0: El difícil momento que atraviesa desde hace meses debido al acoso de un hombre. La panelista contó que la situación llegó a generarle temor y que ya tomó medidas para avanzar formalmente con una denuncia. En medio de su relato, Vero Lozano decidió intervenir y lanzó una fuerte advertencia al hombre señalado por Evangelina. Esto lo voy a decir yo, ya sabemos quién sos, no te acerques nunca más porque si no mañana muestro tu foto acá, Fernando. Fue lo que expresó Vero en vivo. Evangelina permaneció en silencio y visiblemente angustiada ante la situación, y lejos de terminar allí, Vero continuó: nunca más te acerques, nunca más escribas, ya perdiste el trabajo. Parece que es alguien del canal.
1: Conocido.
0: Parece que sí, no sé
1: Y
0: quién,
1: la
0: qué
1: cosa de
0: Fernando.
1: Evangelina.
0: Sí. Después de esa intervención, Lozano cambió de tema ante la evidente angustia de Anderson, quien había decidido contar públicamente parte de lo que venía atravesando. Evangelina explicó que se sintió identificada con el relato de Sophie, la reina y Gonet, y con la situación que trascendió públicamente en torno a Homero Pettinato, que ya sabemos que sufrieron ambos amenazas de un acosador. Siento que el fanatismo, como nace de algo bueno, uno lo toma como algo positivo. El tema es cuando pasa de esa admiración a obsesión y creer que se tiene derecho sobre la vida del famoso. Fue lo que reflexionó Evangelina. La panelista contó que su experiencia comenzó meses atrás y que actualmente está trabajando junto a su entorno para realizar la denuncia correspondiente. Yo tuve una situación similar en estos últimos meses, me pasó exactamente igual que a ella. Estamos justamente con el tema de la denuncia, la entiendo perfectamente a Sofía porque te asusta. Fue lo que relató y según explicó Anderson, el hombre estaría identificado y conocería aspectos de su rutina. Se cree que por una mirada o un autógrafo o un saludo ya hay vínculo, fue lo que cerró al describir la situación. Y sí, es feo lo que están pasando varios famosos en realidad, de sufrir acoso por esto. Capaz que le firmó una foto nomás y ya
1: Sí,
0: cree que
1: o le
0: son
1: dio
0: novios, ¿entendés?
1: lo saludó, le dio un beso y por allí debe ser una mujer muy atenta y eso embaló al tipo, ¿no?
0: Sí, y parece que también,
1: Que nada justifica, obvio,
0: no,
1: ¿no?
0: obvio, así como hablábamos el caso de Sophie, que el acosador se tatuó su nombre, también este se tatuó la cara de Evangelina Anderson. Así que bueno, ya pasa a un nivel
1: Sí, de enfermedad, te digo,
0: obsesivo,
1: de
0: sí,
1: enfermedad.
0: enfermo.
1: Sí, es un
0: Así
1: enfermo.
0: que hay que ver qué sucede con esta denuncia que están intentando, bueno, de gestionar, ¿no?
1: Bueno, se vienen las semifinales de la Copa Argentina. Atención, está todo confirmado a las 5 de la tarde del domingo en el estadio de Rosario Central. En Rosario se va a jugar el partido entre Racing y Boca, o Boca Racing, ¿no? Es lo mismo. Porque juegan en cancha neutral. Así que Racing Boca, Boca Racing, el domingo a las 5 de la tarde, Televisa Teis Sport. Y la otra semifinal se va a jugar el jueves de la semana venidera, jueves 1 de octubre, a las 9 y cuarto de la noche, donde Platense va a recibir a Estudiantes de La Plata. Ese es el otro partido que se va a disputar y no tengo dónde se juega el partido de Platense y Estudiantes, por lo menos no estaba publicado acá en la página de la Copa Argentina, pero se va a jugar Platense Estudiante en el estadio Norberto Tito Tomaguelo o Tomagelo del Club Defensa y Justicia en Florencio Varela. Allí se va a jugar el partido entre Platense y Estudiantes de La Plata. El jueves 1 de octubre, ya semifinal de la Copa Argentina. Y después se vendrá, por supuesto, la finalísima. Así que bueno, y haciendo alusión a esto, hay una información donde se habla de que hay muchos elementos que no van a poder llevar a la cancha de Central. Racing sigue sancionado, sin banderas ni instrumentos para jugar versus Boca por la Copa Argentina. El titular del Tribunal Disciplinario no hizo lugar a la protesta de Vélez y así quedó en manos oficial confirmado el encuentro entre Racing y Boca. En este caso, por la etapa que se juega de la Copa Argentina, ¿no? Racing tendrá una restricción particular para este encuentro en la ciudad de Rosario debido a que la provincia de Santa Fe resolvió impedir el ingreso de banderas, paraguas, tirantes o instrumentos musicales, sin importar su tipo o tamaño, a la popular, a las plateas y a los palcos en los estadios ubicados en el territorio de la provincia de Santa Fe. Así que no pueden llevar nada el próximo día domingo a la cancha de Central.
2: Y nos llega un mensaje, dice: buenos días a Yudín para Boca, porque viene jugando hace varios partidos, ¿o no?
1: No empecemos con Yudín. Viene jugando bien, le pegó un baile a San Lorenzo, que en un campo normal, porque eso era una pileta de natación, ¿no? En la cancha de San Lorenzo. En un campo normal, San Lorenzo se comía una goleada histórica. Pero bueno, Boca viene jugando mejor. No quiere decir de que le gane sí o sí a Racing, no, para nada. Los partidos son 90 minutos, los dos tienen posibilidades. Y cualquiera le puede ganar a cualquiera. Aparte, son clásicos rivales, ¿no?
2: Está escribiendo el oyente, no está escuchando. Y cuando digo yo, cuando hay penal para River, no mandan nada.
1: Seguro, seguro. No
2: mandan a Yudín.
1: Siempre, yo estoy convencido que los equipos grandes siempre priorizan, no digo favorecerlo, pero alguna manito por allí le pueden llegar a dar. Pero de todas maneras, lo de River, que viene tan mal nuevamente, que perdió con Huracán, la culpa no es del árbitro, la culpa no es del VAR, la culpa es que los jugadores fueron un desastre, esta es la realidad.
2: Dice el oyente: sí, es verdad, pero la patada del juvenil Herrera no la vio Araza.
1: No, la vio, sí le sacó tarjeta amarilla y el técnico de Boca acertadamente lo saca porque sabía de que en cualquier momento lo terminaban echando del campo de juego, ¿no?
0: Claro. Sí. 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
1: Bien, seguimos en la mañana de la radio. Estamos a 10 minutos de las 10 y media. Vamos.
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0: 27 minutos pasaron de la hora 10. Mañana hermosa, ¿eh? Qué sí. linda mañana, qué lindo día de primavera.
1: Bueno, ¿hay viento o no?
0: Hay vientito, sí, vientito del noreste. Desabrigado, ¿eh?
1: Claro.
0: Porque

0: el pechito se enfría y después vienen los problemas.
1: Sí. A no enfermarse.
2: Ayer hubo problemas.
0: ¿Ayer hubo problemas?
2: En nuestra ciudad.
0: Ah, con respecto al robo, a los robos. No, no, no. No, ya le dije ayer que ando con algunos titulares, me los llevó Scaloni. Me quedé con algunos suplentes. Estoy lerdo. Sí. Bueno, sí, hubo algunos robos.
1: Lamentable.
0: Uno de ellos es un robo reincidente. Porque sí. Leíamos ayer el robo de un televisor de un salón donde hay una canchita en calle 23 al 400, donde le habían robado el televisor. Ahora la denuncia es, dice, se hace presente el denunciante manifestando que ayer, siendo aproximadamente 18:50, violentaron el candado de ingreso a la utilería de su cancha, sustrayendo 10 botellas de cerveza y un termo marca Lumilagro, de color azul. Son dos robos al mismo lugar en 24 horas quizá, o a lo mejor 48.
1: Sí, pero no.
0: Pero ahí seguidito como botón de chaleco más o menos, ¿no? Después viene el robo, por lo que saco la conclusión, a los dos Carribar. Hay uno en cada lado, ¿no?
1: Sí, en cada lado.
0: Hay uno de la avenida, en las vías de ferrocarril, ¿no? Avenida 21, hacia el norte, y otro hacia el sur.
1: Claro.
0: Bueno, he aquí the question, decía uno. Dice que se hace presente una denunciante de 28 años de edad, donde manifiesta que autores ignorados ingresaron a su Carribar, ubicado en las vías férreas Avenida 21, previo violentar el candado de la puerta, sustrayendo aproximadamente 40 hamburguesas caseras. Refiere que constató el hecho al concurrir al lugar, encontrándose el interior revuelto y la puerta dañada. Aquí viene el otro robo al otro Carribar. Se hace presente el denunciante, que es una persona, un masculino, de 34 años de edad, quien manifiesta que ingresaron a su Carribar, ubicado allí en Vía Férreas y Avenida 21, sustrayendo dinero en efectivo y bebidas varias. Dinero en efectivo y bebidas varias. Aproximadamente 40 mil pesos tenía, debe ser para el cambio.
1: Sí, seguramente.
0: 20 latas de cerveza se llevaron, 10 botellas de gaseosas, una botella de Fernet, un parlante grande, acá el robo fue grande,
1: Sí.
0: Luces, una caja de herramientas conteniendo una llave pulsiana, caja negra con llaves y tubos, una pinza y un destornillador. Todo eso se llevaron de el Carribar sin constatar daños ni signos de violencia. Hay otro hecho de hurto, donde personal del Comando Radioeléctrico es comisionado a un domicilio de calle 12 Oeste, donde se habría comunicado una femenina manifestando que se produjo un hecho de robo en su domicilio. Arribado al lugar, se entrevistaron con la propietaria, constatando el hecho. De allí refiere que le sustrajeron un televisor de 50 pulgadas, un secador de cabello, una planchita para cabello, un parlante, una mochila, un micrófono y un perfume. La misma también hace mención a que dejó la ventana de su habitación, la que da al patio, abierta. No rompieron nada. Consultaron al Ministerio Público de la Acusación, quien, según lo dispuesto por el fiscal de turno, doctor Tosco, ordenó las medidas protocolares a seguir y luego se leve lo actuado. No hay que dejar nada abierto hoy en día.
1: Ni las bicicletas, ni las motos en la vereda.
0: Nada. Ni siquiera con candado, porque te rompen
1: no,
0: el
1: ni
0: candado.
1: No, ni con candado, nada.
0: Y se llevan. Así que toda esta es la información oficial que hay de las últimas horas aquí en la ciudad de Las Parejas.
2: Un poco de miedo mientras escuchaba. Miedo, un poco de miedo da ahora.
0: Sí, sí, los robos estuvieron siempre.
2: Sí, pero Paula, todos los días.
1: Sí, ahora cada
0: robo. Sí, enseguida.
2: Todos los días, lamentablemente.
0: No se ve que roban.
1: En cualquier
0: para,
1: horario.
0: Roban
1: en
2: cualquier horario, plena tarde.
0: Roban para comprar droga, no roban para comer.
2: Y hacen daño.
0: Sí, seguro.
1: El daño. ¿No?
0: El perjuicio que te ocasiona al carribar. Le llevaron todo lo que tenía dentro.
1: Sí, la mercadería completa.
0: Sí, es una cosa increíble, ¿no? Sí, mete miedo el hecho de
2: que entren a
0: de
2: tu
0: que
2: casa,
0: no hay que dejar nada abierto. O sea, ni la puerta que da al patio, ni la que da al frente, ni nada.
2: No
0: tienen escrúpulos.
2: Nos enteramos de otro robo, pero extraoficial, porque nos llega un mensaje de una oyente que dice: buen día, anoche le robaron a mi hija en el negocio. Y nos cuenta un poco, no sé si quiere que lo lea.
0: Sí, no de nombres.
2: No, dice: le robaron a mi hija en el negocio anoche, calle 14 y 7, se llevaron todos los cigarrillos y 150 en efectivo. Nadie ve nada, le rompieron la ventana y tiene rejas, le sacaron los tornillos y abrieron.
0: Ah, miércoles. Debe ser un kiosco.
2: No me ubico.
1: No, yo tampoco. Estoy intentando
2: ubicarme. A lo mejor, ¿no?
0: 14 y 7. Es mi barrio. Cerca de mi barrio, que decía 3, 4 cuadras de ahí.
1: Claro, sí, acá.
0: Sí. 14 es la que sigue.
1: Sí, ya sé cuál es.
2: No sé qué comercio es.
0: Y calle 7 es entre. Pasando la calle 9, uh-huh. Va hacia el sur, va a calle 7.
1: Antes de la 5.
0: Sí. Sí, ahí hay unos negocios.
1: Hay un par de kioscos por ahí.
0: Sí, o negocio, no sé realmente, ¿no?
1: Sí.
0: Pero bueno. Sí, hay que tener mucho cuidado.
1: Bueno, pero le sacaron los tornillos de la reja.
0: Sí.
1: No es
0: sí.
1: Que
0: lo
1: bueno,
0: que pasa que si
2: kiosco,
0: le pone,
2: nos dice
0: si usted, claro, gracias. Si usted le pone tornillo a la reja, tiene que pegarle una puntadita de soldadura.
1: Sí, porque si no.
0: Cosa que no puedan sacar el tornillo.
1: Claro.
0: ¿Me explico? O sea,
2: ¿hasta dónde hay que llegar?
0: No, y es que todo es así. Y fíjate la cantidad de casas que tienen los pinchos, pinchos arriba. No lo ponen porque decoradamente quede bien, ¿no? Queda asqueroso. Pero no queda otra.
2: En un momento atrás de mi casa, que da las vías, teníamos el tapial, me acuerdo, el tapial tenía arriba botellas cortadas.
0: Claro, sí. Yo también en mi casa alguna vez, cuando estaba mucho más despoblado y me habían robado algo en el patio, fui a buscar botellas, las rompía.
1: Claro, sí, en la casa de mi abuela está así.
0: Pones Portland y le vas poniendo
1: los pedazos de
0: vidrio. Pero claro, sí, que queda mucho más feo que poner los pinchos,
1: sí,
0: ¿no?
1: Obviamente. Sí,
0: los pinchos, acá hay gente que hace ese trabajo, que hace el trabajo de colocarlos, uh-huh. pero realmente es un tema, no, hay que tener mucho cuidado.
1: Sí, pero al punto que hay que llegar, uno si se no tiene que acomodar tener, para que no.
0: Sí, o tener dos Doberman o una escopeta con caño recortado, más o menos.
1: Sí, bueno, pero también si el perro muerde, después tiene los problemas uno.
0: Está dentro de tu casa.
1: Y, sí, pero
0: no, está dentro de tu casa. ¿Para qué te metes? Nada, un buen perro es seguridad.
1: Un pitbull.
0: Sí. Hay alguno que le tira el sándwich y te dejan pasar, ¿no?
2: Sí.
0: Bien comido, tiene que estar el perro bien comido.
2: Que no
0: tenga hambre. Que no tenga hambre porque le tira un sándwich y te lo come.
2: Come a vos.
0: Y vos entras,
1: Bueno, pero también mi abuela sufrió un robo en su momento, ella en Rosario, ¿no? Y las perras, tiene perras grandes y no sé qué le dieron que las durmieron. Y las perras no reaccionaron.
0: Claro,
1: las encontró y
0: son choros más finoli, ¿no?
1: Sí, obviamente, más top ellos.
0: Sí, choros más finoli.
1: Pero claro, algo le habían dado a los perros que se durmieron. Las perras no reaccionaban y son perras también grandes. Pero bueno, en Rosario hay otro level.
0: Sí, otro nivel de choros.
1: Sí, lamentablemente, sí.
2: Nos reímos para no llorar.
1: No hay otra.
0: Es lamentable.
2: Pero bueno.
0: Vos tenés que estar enrejado dentro de tu casa y los choros están sueltos por la calle.
1: Y sí.
0: Uno añora lo que era antes, que era sentarse a tomar mate en la puerta de tu casa.
1: No, imposible.
0: Mirando cómo pasaba la gente, sin ningún tipo de inconveniente. Bueno, eso ya acá hace rato ni hablemos en la ciudad grande, ¿no?
1: No.
0: Pero acá en los pueblos ya hace varios años que eso no se puede hacer más. Dormir con la ventana abierta.
2: No.
1: Lujo.
0: Nah,
2: y un miedo.
0: Pero se hacía.
2: Sí, ustedes, sí, yo
0: no,
2: me acuerdo.
0: No sé si lo han vivido.
2: Sí.
0: Pero
1: no, yo nunca.
0: Yo cuando era pibe, sí, porque no había aire acondicionado en verano, entonces abrías la ventana y bueno, por ahí si tenías un ventilador, ponías el ventilador en la ventana para que entre aire fresco de afuera. Pero si no, acá ahora enrejado y cerrado todo.
1: Sí, es lamentable.
0: De tu casa. Bueno.
2: Bueno, otro mensaje que dice una opinión de una oyente. Buen día, chicos. Día. Qué linda se está poniendo la ciudad de las oportunidades, robos, motos con escape libre, peleas entre bandas. Dios mío, qué desastre. Y las cámaras del Col, ¿para qué están? Bueno, dice, qué ganas de pagar sueldos al P.
0: Bueno, la opinión de los oyentes, ¿no? De todas maneras, los quilombos están en todos lados. No hay pueblo ni ciudad que se escape a los quilombos. Mientras no tengamos justicia, esto empeora. No que no mejora, empeora.
1: No, empeora.
0: Empeora. Día a día empeora.
1: Es como lo que habíamos visto del caso de la jueza.
0: Lo mismo,
1: No hay justicia no, que no. Haga justicia.
0: Seguro. No. Mientras no haya justicia, estamos en el horno. Y con papas, ¿no? Esta es la realidad.
1: Uh-huh.
0: Alguna vez tendrá que cambiar la cuestión, ¿no? Fíjate vos que la policía tiene que hacer una persecución controlada, pedirle permiso al choro para agarrarlo del brazo. Y cuando lo agarran lo tienen que llevar al sanatorio, al hospital, para que constaten de que no tiene... ninguna
1: sí, porque ya hubo
0: golpe.
1: Problemas.
0: Claro, sí, esto es así, o sea, lamentablemente estamos en una situación bastante difícil, ¿no?
1: Uh-huh.
0: Sinceramente. Sí, dígame, a ver.
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0: Bien, tenemos en línea al concejal Damián Astegiano. De nuestra ciudad. Damián, gracias por atendernos, como siempre, muy amable. Buen día.
3: Hola, Adrián. Buen día.
0: Bueno,
3: buen día para todos.
0: Muchos puntos en el orden del día. ¿Qué es lo que se ha tratado y lo más trascendente, por supuesto, no?
3: Sí, tuvimos una sesión de 8 puntos anoche. Bueno, si querés te los...
0: Sí.
3: Resumo un poquito
0: sí.
3: No hacerla demasiado larga.
0: Sí.
3: Bueno, en el punto 2, bueno, el 1 de la virtud del acta tiene que tener, ¿no es cierto? El 2, en lo que hacemos, presentó un proyecto de ordenanza creando el programa Banco de Seguridad de las Parejas.
0: Uh-huh.
3: Y bueno, consiste en que los vecinos que tengan cámaras privadas, siempre y cuando estén de acuerdo, habilitarlas para que, bueno, el COL, el municipio, y bueno, en su momento, y las fuerzas de seguridad puedan acceder.
0: Ajá.
3: O sea, en sí la ordenanza, la idea está buena, porque sabemos que hay muchos vecinos que tienen cámaras privadas, es a voluntad, o sea, cada uno accede o no. Y bueno, está bueno para tener un registro, o sea, es lo que propone la ordenanza, un registro donde todas estas cámaras pueden ser accesibles y pase a ser tan burocrático el tema, viste, cuando pasa un hecho que la gente a veces se queja, que si no hace la denuncia no te muestran las cámaras y que esto,
0: claro,
3: que lo otro.
0: Claro.
3: La idea está buena, sí propusimos pasar la comisión porque hay... porque en un artículo dice que el municipio no va a acceder ni al usuario ni a la contraseña al sistema privado.
0: Obvio.
3: Y en otro dice que sí. Después también...
0: Sí, de todas maneras, cuando hay un hecho, Damián, la gente nunca se ha negado a entregar imágenes de su cámara privada, ¿no?
3: No, para nada, y aparte la justicia, si se hace la denuncia, tiene la potestad a través de una orden judicial de ir y mirarla.
0: Claro.
3: O sea, es más para crear un registro y saber
0: ¿quiénes tienen?
3: Dónde se pueden ubicar las cámaras, porque hay sectores de la ciudad que lo podemos catalogar como sectores calientes y ocurren varios hechos y no están las cámaras públicas, y bueno, si hay de los vecinos, o sea, el municipio o el COLP accedería, y bueno, sería agilizar un poco el tema para prevenir y para esclarecer hechos que ya se consumaron, ¿no es cierto?
0: Está bien.
3: O sea que la idea por ese lado está buena, sí se propuso tratarla con profesionales, porque bueno, nosotros de sistema, de esta tecnología no sabemos si es compatible o no, si se puede llegar a ver desde el COLP o del sistema que tiene ahí el municipio, si las cámaras, porque la ordenanza habla de las cámaras de exteriores, por supuesto que las interiores son totalmente, solamente habla de las que ven a la vía pública, o sea, hay que ver si los sistemas son compatibles, si se puede llegar a hacer, bueno, todo ese tipo de cosas yo creo que hay que consultarlo con profesionales en el tema, ¿viste?
0: Sí, de todas maneras convengamos, las cámaras sirven para saber quién te choreó, nada más que para eso.
3: Claro, o sea, sirven para detectar después de que se ocurrió el derecho.
0: Claro, el derecho ya está consumado.
3: Es así. Pueden servir para prevenir las del COVID, nosotros lo hemos planteado, pero bueno, ya acá es otro tema, ya tienen que coordinar tanto el municipio con la policía y con el COLP, y ya si hay hechos sospechosos ya habría que denunciarlos, pero bueno, es todo más complejo. El servicio está y hay que tratar de aprovecharlo de la mejor manera.
0: Obvio, seguro. Sí. Bueno, ese es un tema. ¿El otro?
3: Ese fue el primer tema. Bueno, después nosotros, el bloque de la Unión Vecinal, le hicimos un primer informe, solicitando la nómina de personal permanente de los últimos 10 años, o sea, del 2016 hasta la fecha.
0: Uh-huh. Está bien.
3: Bueno, esto, estuvieron todos los bloques de acuerdo. Lo que sí quiere tratar de ver y demostrar es el reclamo del vecino, porque muchas veces dicen cuánta gente está en la municipalidad, que esto, que el otro, y hay muchos reclamos con respecto a la planta permanente. Bueno, uno de los objetivos es mostrar en la última década cuánto aumentó, cuánto se jubilaron y cuánto se ha modificado y evolucionado la planta permanente en los últimos 10 años, por lo menos para tener una respuesta concreta de parte del municipio con la sociedad con respecto a este tema, que bueno, es criticado y constantemente.
0: Está bien. Después está ahí un proyecto de un bloque justicialista, ¿no?
3: Sí, el bloque justicialista presentó un proyecto para informar y difundir las propuestas educativas de la primaria para adultos y adolescentes, ¿no es cierto? Ajá. Que no hayan terminado sus cursos primarios.
0: Está bien.
3: Este proyecto también lo acompañamos, todos unánime. Es más que nada para difundir, porque mucha gente de la localidad sabe que existe el EMPA, pero no sabe que existe el CAEVA y el CEMPA, que son centros educativos para adultos con el objetivo de finalizar la escuela primaria, uh-huh. que es el complemento del EMPA. O sea que la idea que tuvo este bloque es difundirlo, así se toma conocimiento, porque hay mucha gente que no está al tanto de este tema, y bueno, nos pareció importantísimo y por supuesto lo acompañamos.
0: Está bien. Y después hubo del Departamento Ejecutivo algunas...
3: Tres propuestas del Ejecutivo. Una tiene que ver con la obra de infraestructura eléctrica del área industrial. Eso sí, recordamos un poquito, el año pasado se firmó un convenio con la provincia en el cual se comprometía a financiar la obra a la provincia, y bueno, el convenio decía que la provincia ponía el 40% y el otro 60% se hacía cargo el municipio, pudiendo cobrarle a los frentistas el 30% de ese 60%.
0: Sí, el otro 30% lo aporta la comunidad.
3: el 30 la aporta el municipio y el 30 los rentistas beneficiarios de la obra, por supuesto, de la energía eléctrica y de la área industrial.
0: Está bien.
3: Y bueno, y nosotros con esta ordenanza se autoriza al Ejecutivo a poder cobrarle a cada uno de los rentistas ese 30%, bueno, en base a lo que dice el convenio, ¿no es cierto? Bien.
0: Así. Eso bueno, se aprobó, sí. Aprobado.
3: Sí. Sí, porque ya estaba la ordenanza 1833.
0: Está bien.
3: La cual se aprobaba, o sea, se autorizaba al intendente a suscribir este convenio con la municipia y con la provincia y también con el centro industrial, en el cual estaban todos de acuerdo. Es más, en ese acto vino el gobernador, así que esto también había que aprobarlo, porque así el municipio accede a poder cobrar ese 30% que le corresponde a cada uno de los franquistas.
0: Está. Después hay otro proyecto de ordenanza con el tema del loteo, los terrenos de la UOM, ¿no?
3: Sí. Ahí había un inconveniente que nos explicó el ingeniero Valdano, que es el titular de la Agencia de Urbanismo Tierra y Vivienda, en el cual el loteo de la UOM, había una ordenanza que regulaba el tema de los desagües fluviales, ¿no es cierto?, pluviales, en el cual cuando se hizo la obra, si bien estaba regulado por esa ordenanza, los desagües pluviales se hicieron de otra manera. Entonces él propuso, para agilizar el trámite, porque evidentemente se lo están pidiendo de la provincia, es derogar esa ordenanza, que es la 1680, y dictaminar esta nueva ordenanza, en el cual autoriza solamente de carácter excepcional el sistema en que han hecho estos desagües pluviales, que es un sistema que van enterrado y a través de bombas.
0: Ajá.
3: Así que explica que el lote no tiene problema de inundaciones y ningún problema hídrico, así que no va a haber ningún inconveniente con cómo se hizo la obra. Así que, bueno, en carácter de excepcional con esta ordenanza se aprueba. Y también algo que no estaba estipulado en el reglamento de edificación, que son viviendas de solo 5 metros de frente, o sea, lotes de 5 metros de frente, en estilo duple de 2 pisos, el cual creo que no coincidía también con la notificación, pero bueno, en carácter de excepcional también se aprueba eso en el artículo 4 de esta ordenanza.
0: Está bien,
3: así
0: está
3: que, bien. Bueno, sí, esto también fue unánime, aparte tenía despacho favorable de comisión porque explicó todos estos inconvenientes y bueno, sí. Queremos que en algún momento se adjudiquen esas casas, hay que agilizarlo, toda esta parte burocrática, de la mejor manera posible, ¿no es cierto?
0: Claro, está bien. Y después hay otro de los vecinos del barrio, el sector oeste, ¿no? Amadeo y Sueño del Oeste.
3: Ah, fue una nota, pero sí, queda uno pendiente, que es una modificación de una ordenanza del trazado urbano, que también ese se aprobó, que es ahí. Había un inconveniente con la apertura de la calle en los terrenos que eran de Funca.
0: Ajá.
3: Eso se había modificado. Es así, primero se hizo la ordenanza, aplicando un nuevo trazado urbano, la ciudad, o sea, una ordenanza proyectada 30 años, ¿no es cierto? Para que no haya inconveniente con nuevos loteos, aperturas de calle y todo este tipo de cosas para todos las zonas rurales linderas a la localidad y bueno, y terrenos que han quedado dentro de la localidad que no se había realizado la apertura de calles.
0: Pero acá, bueno, acá habla de del barrio Don Mateo y de Sueños del Oeste.
3: No, eso es una nota por un reclamo.
0: Ah,
3: es otro punto.
0: Este otro tema.
3: En el punto 7.
0: Ah, perdón.
3: Eso es una nota por un reclamo.
0: Está bien.
3: No, acá el problema era con la apertura, que está plasmado en la ordenanza, luego se modificó esa ordenanza a pedido de los titulares, que los titulares tenían proyectos de loteos y proyectos de edificación.
0: Está bien.
3: En lo cual no hacía falta la apertura de esas calles, que hoy no están abiertas.
0: Claro.
3: Hoy no son calles. Entonces se había modificado y bueno, y en esa ordenanza de modificatoria quedó un gris, en la modificación que decía que el Ejecutivo, si lo consideraba necesario, podría abrir alguna calle. Bueno, recibimos reclamos de los titulares de los redes que bueno, ese gris no estaban de acuerdo porque a la hora de si haces un lote, vendes los lotes, el titular del lote no sabe si el día de mañana tiene que donar o no calle.
0: Claro.
3: O si le van a... Así que para que quedó, se sacó ese artículo y entonces ahora sí quedó claramente que ese, en ese sector de la ciudad no va a haber apertura de calles.
0: Está bien, está bien. Y el último era por una obra, ¿no?
3: Es un reclamo de vecinos del barrio Don Amadeo y Sueños del Oeste, en el que se está haciendo una obra que según la nota de que envían los vecinos parece que es una edificación de un galpón, pero bueno, averiguamos, también lo hablamos con Franco Valdano, que él averiguó y que es, ubicó a los titulares del terreno, cree que no son residentes de las parejas, pero le comentaron que estaban haciendo locales comerciales. Así que, quedamos a la espera de que el municipio informe a través de Obras Públicas y de la agencia, que nos envíe tanto el informe a nosotros como a los vecinos para que el tema quede claro. Pero bueno, en principio serían dos locales comerciales y no ningún tipo de galpón industrial o taller, que
0: sí, aparte, todo
3: que en el medio urbano no está permitido.
0: Convengamos que no correspondería, ¿no? Seguro.
3: Claro, no correspondería. En este caso, locales comerciales sí, no habría ningún tipo de problema.
0: Sí, seguro.
3: En principio tenemos ese conocimiento, que se trata de esto. Así que bueno, esperar los informes y bueno, comunicarle a los vecinos.
0: Llevó un buen tiempo el tratar todo esto, ¿no? Sin duda, ¿no?
3: Sí. Tuvimos un rato largo, pero bueno, son temas que ingresaron y hay que tratarlos y resolverlos.
0: Estos días tuvieron la visita de chicos de escuelas en este proyecto de concejales
3: también,
0: por un día, ¿no?
3: También estuvo, tanto la semana pasada, estuvimos con las escuelas secundarias y ayer a la mañana vinieron séptimo grado, que son las escuelas primarias, que bueno, esto se agregó, porque recordemos que en la ordenanza original concejal por un día era solamente para las secundarias, pero bueno, se agregó las primarias y la verdad que fue bárbaro, porque lo que han trabajado tanto los chicos como los docentes fue muy bueno, hasta han hecho encuestas para ver la problemática de la gente, claro, en cada uno de los barrios y familiares de los alumnos.
0: ¿Qué es lo que le preocupa al parejense, no?
3: Sí. Bueno, de esas encuestas nos han dejado los datos,
0: los
3: números.
0: Sirve.
3: Así que es importantísimo, excelente el trabajo que han hecho. Sirve y sirve para detectar en cada zona y en cada lugar cuál es el mayor inconveniente y lo que más le preocupa al vecino.
0: Seguro.
3: Así que estuvo muy bueno, quedamos en seguir implementándolo, tanto los docentes como los alumnos se fueron muy contentos, así que esperemos que esto no se vuelva a suspender, porque recordemos que esto estaba antes de la pandemia y después con la pandemia se suspendió y bueno, claro, este año decidimos retomarlo.
0: Me parece
3: bárbaro. Estuvo bárbaro.
0: Seguro.
3: Y hoy también, esta mañana, aprovecho para comentar que tuvimos la visita de tercer grado de la escuela 6017, así que bueno, por eso no los pude atender más temprano.
0: Ah, bueno, no hay problema, no hay drama. Damián, muchísimas gracias, muy amable como siempre, que tengas un buen día.
3: No, gracias.
0: Muchas gracias
3: a vos, Adrián.
0: Gracias, adiós.
3: Hasta luego, saludos.
0: Adiós. El concejal de Unión Vecinal de nuestra ciudad, Damián Astegiano, bueno, dándonos un detalle pormenorizado de cada uno de los puntos que trataron anoche o ayer a la tardecita, ya de noche, en el Consejo Municipal.
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0: minutos pasaron de la hora 11 y seguimos compartiendo esta mañana. La temperatura actual en las parejas es de 13 grados, la sensación térmica de 11 grados, una humedad del 58% y la presión atmosférica 1017 hectopascales.
1: Y viento, parece.
0: Sí, tengo que el viento está a 21 kilómetros por hora.
1: Uh-huh, sí, así se que, ve. Sí. Mire. Uy, ¿lo sí. vio? Se vino con todo ahora el viento.
0: Se vino con todo, sí. Hoy vamos a tener una máxima de 21 grados y una mínima de 6 grados, así que va a estar lindo. Por ahora hay sol, pero me marca uh-huh. que va a estar nublado.
1: Sí, también.
0: Hay que ver qué va a pasar más cerca del fin de semana, que sí va a estar bastante feo.
1: Sí, va a haber lluvia. Lluvias para el sábado de la noche y domingo.
0: Uh-huh, y domingo a la mañana. Así que bueno, se salva el almuerzo.
1: Se salva, sí, sí, lo reprogramaron para este sábado, uh-huh. que va a estar lindo el tiempo.
0: Sí, va a estar re lindo.
1: Por el mediodía.
0: Que, claro, exacto, por el mediodía va a estar bastante lindo. Y seguimos compartiendo noticias. Sí. La pesadilla de Flor Peña y su hijo Juan Otero.
1: ¿Qué le pasó?
0: Amenazas, extorsión y pedidos de dólares. Mm. La actriz llevó el caso a la justicia tras descubrir la situación que atravesaba el adolescente. Aseguran que le exigían $500 cada 4 días. En realidad esto pasó hace tiempo. Flor Peña atravesó durante meses una delicada situación familiar que tuvo como principal afectado a Juan Otero, uno de sus hijos. Según revelaron en LAM, el adolescente había sido víctima de amenazas y extorsiones por parte de personas del entorno, una joven con la que había entablado amistad en un barrio privado de Pilar. Hace más o menos 4 años pasó esto, pero recién ahora volvió a tomar estado público después de que la justicia avanzara con la causa. Pepe Ochoa contó detalles del caso y aseguró que hace alrededor de un mes se produjo una resolución favorable. Todo había comenzado después de que la actriz se instalara con su familia en Pilar. Allí conocieron a un grupo de vecinos y Juan, que por entonces tenía 14 años, se hizo muy amigo de una adolescente llamada Candela. Según relachó Otoa, Ochoa, las primeras señales de alarma aparecieron cuando Flor comenzó a notar que faltaban objetos en su casa, que además habían consumos en su tarjeta de créditos y una aplicación.
1: Tremendo.
0: Sí. En un primer momento consultó a sus hijos para ver si había sido alguno, pero todos negaron. Al mes siguiente los gastos habían duplicado y la actriz comenzó a investigar. Fue entonces cuando Juan le habría contado una situación mucho más delicada. Candela, su amiga y su mamá lo tenían amenazado, extorsionándolo con una situación, no se sabe qué, por qué, pero bueno, ¿cuál es la situación que

0: que usaban en su contra. De acuerdo con la versión difundida en LAM, le habrían exigido dinero al adolescente bajo la amenaza de hacer pública determinada información en los medios de comunicación, y al enterarse, Flor intentó hablar con la mujer, quien negó las acusaciones. Lo tuvieron 4 meses extorsionado a Juan, según aseguró el panelista. Inicialmente resultó complejo reunir elementos para avanzar judicialmente porque las amenazas se realizaban personalmente y no quedaban registradas en mensaje, pero después quien empezó a recibir amenazas fue Flor Peña. Ahí empezó la
1: investigación. Ahí creyó, digamos.
0: Claro, ahí la pudo tener pruebas para la investigación. Claro. Más que nada judicial, así que bueno, con la investigación dan que con este usuario donde ella recibía amenazas era encontraron que era la dirección de la casa de esta familia, de esta chica, de Candela y su madre. Hubo allanamientos donde secuestraron teléfonos, computadoras, ahí sacaron las pruebas y arrancó la causa penal. Por lo que dicen, el padre no sabía nada. Aparente desconocía lo sucedido, todo lo realizaron la hija Candela y la madre. Para Juan es un tema sensible, él sigue sin superarlo, fue también una estafa emocional, fue lo que afirmó Ochoa. Le pedían cada 4 días $500, además de todo lo que se estaban robando. Pero bueno, la causa está en juicio oral y se está investigando todavía, está terminando de investigarse.
1: 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Y hoy no hicimos tiempo, Lu. Hicimos tiempo para los sorteos.
0: Sí, cierto, es verdad. Así que tienen tiempo hasta mañana.
1: Sí, lo vamos a hacer mañana, atención, porque lo venimos difundiendo, estas actividades que se van a realizar mañana, pero igualmente el sorteo va a ser tempranito, a lo mejor cerca de las 10 de la mañana, para que tengan tiempo de retirar las entradas.
0: Sí, porque a la noche, ambos eventos son a la noche.
1: Sí, estamos primero regalando 3 entradas de parte de la Asociación Civil Cami del Amor, que presenta esta charla exclusiva sobre educación infantil, muy importante, con el doctor Diego Montes de 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Y también, aparte...
0: Sí, está la obra de teatro.
1: Mañana está la obra de teatro en nuestra ciudad, que también estamos sorteando 2 entradas que, lo veían las redes, están agotadas ya. Así que, para que lo tengan en cuenta, si quieren ir a verlo, se anotan, porque vi en las redes que no hay más entradas a la venta.
0: Claro,
1: así que
0: aprovechen las de acá de la radio.
1: Sí, así es. La obra Paga la Abuela, también mañana, 24 de septiembre, 20:30 horas en Casa del Bicentenario de las Parejas. Este estreno de obra en nuestra ciudad, así que también mañana realizamos el sorteo de ambas entradas, así que nos mandan mensajes, Lu, al WhatsApp de la radio.
0: Al 156-77-511 y con su nombre y apellido ya están participando.
1: Sí, y nos dicen a qué, a
0: claro,
1: dónde quieren ir.
0: Claro, sí, nos aclaran a cuál.
1: Charla.
0: A la charla o a la obra de teatro.
1: Así es, seguimos recibiendo los mensajes al WhatsApp de la radio.
0: Y luego del choque en la estación de servicio, Piti Álvarez, el ex líder de Viejas Locas e Intoxicado, fue internado en el hospital. Sí, el cantante está siendo juzgado por el crimen. Ayer, cerca de las 23 del martes, quedó en sala de terapia intermedia. En tal sentido, su abogado sostuvo que sería inhumano si hoy no se suspende la audiencia, que estaba prevista para las 11:30 horas. Según trascendió en medios nacionales, el artista se encontraba en su casa cuando sufrió una crisis hipertensiva, por lo que sus allegados llamaron a una ambulancia y los médicos que lo asistieron recomendaron su hospitalización para tenerlo bajo control. En las próximas horas, el músico será trasladado al centro de salud de su obra social. Fue Sebastián Quejeiro, abogado del artista, quien detalló que el momento del episodio estaba en su casa, le sangraba muy fuerte la nariz. El letrado explicó que se inició un proceso de curatela, que todavía está en curso porque el cantante no puede estar solo y necesita apoyo para realizar tareas como cocinar y administrar dinero. En este sentido, señaló que el informe que se debe hacer por la curatela tiene que establecer si le dan una medicación y si él está en condiciones de cumplir con el tratamiento. Actualmente se nombró como apoyo a su hermana, dijo en declaraciones televisivas, y resaltó que el mal estado de salud de su cliente es evidente con solo verlo, ya que está hinchado y es hasta con una parálisis facial, producto de su consumo activo desde los 12 años con drogas fuertísimas.
1: Sí, es lamentable. Sí. Y hoy justo que tenía, bueno... No sé qué habrán hecho
0: con la audiencia.
1: Con la audiencia. Hoy declaraba a su madre.
0: Claro, arranca ahora, en un ratito, en 10 minutos. Así que veremos que ya nos enteraremos qué va a pasar.
1: Así es. Y cambiando de tema, algo que creo no lo dijimos esta mañana, un día de...
0: ¿Cuál?
1: Una efeméride que me aparece por acá, hoy 23 de septiembre, Día Mundial del Perro Adoptado. No sé, creo que no lo dijimos.
0: No, me parece que no.
1: Me apareció por acá en las redes, dice cada 23 de septiembre se celebra el Día Mundial del Perro Adoptado, una fecha que busca destacar la importancia de la adopción responsable y también invita a pensar en tantos perros que esperan una familia desde refugios, hogares de tránsito o incluso desde la calle. Así que bueno, hoy también es el Día Mundial del Perro Adoptado.
0: Sí, es lindo, es tierno, así que para tenerlo en cuenta, hay muchos perritos que están buscando un hogar.
1: Así es.
0: A no comprar, que genera además problemas en los perritos, mejor adoptarlos.
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14: ¿Una mezcla de quién, Juan?
15: Una mezcla de cumbia. Con buena onda, vamos a pedir un fuerte aplauso para los amigos y amigas de la Delio Valdés.
14: Vamos, a bailar cumbia, ¿eh? Arriba la mano de todos, arriba. Esta es una canción nueva y van a salir y registrado. Ahí va.

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0: Y hoy día miércoles 23 de septiembre, el Argentino Atlético Club y la Asociación Mutual saludan a sus socios en el día de su cumpleaños. Felicidades para María Boros, María Virginia Robledo, María Luz Bustamante, Ian Martínez, Nazareno Adrián Taborda y para Sofía Estudillo, un muy feliz cumpleaños para todos ellos.
1: Te acompañe, que los cumplas feliz.
0: Y nosotros con la música para los cumpleañeros nos despedimos para reencontrarnos mañana a partir de las 8 en una nueva edición de La Mañana de la Radio. Que tengan un muy lindo día.

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2: -15 grados la temperatura actual en Las Parejas, 49 el porcentaje de la humedad, 1016 hectopascales la presión barométrica, cielo despejado.
0: Locales.
2: Municipalidad de Las Parejas invita a la reinauguración de la Plaza La Inclusión Niños Felices Omar Pichu Maidana el próximo martes 29 de septiembre a las 16 horas en la intersección de calles 20 y 11.
0: Regionales.
2: Allanamiento en Totoras, en el marco de una investigación iniciada el pasado 19 de septiembre por un hecho ilícito ocurrido en un local comercial de venta de indumentaria ubicado en intersección de Avenida Maipú y Arenales, se llevó adelante un allanamiento en la ciudad de Totoras. El procedimiento se realizó en una vivienda de calle La Prida al 1100, donde el personal policial procedió al secuestro de elementos de interés para la causa.
0: Nacionales.
2: Un sismo de 5,4 sacudió a La Rioja y varias provincias aledañas. El temblor tuvo una profundidad de 143 kilómetros con epicentro cerca de las localidades de Famatina y Aymogasta. Se sintió también en San Juan, San Luis, Catamarca, Tucumán y Córdoba.
0: Internacionales.
2: Colombia, Abelardo de la Espriella militariza la turística Santa Marta ante la ola de violencia narco. El presidente patrulló la localidad caribeña luego de ordenar el despliegue del ejército. La decisión se anunció tras una serie de ataques a comercios que desató el terror entre los habitantes y turistas.
0: Deportes.
2: Fórmula 1, Franco Colapinto se prepara para el GP de Azerbaiyán en Bakú. Es un circuito que disfruto manejar. La actividad comenzará este jueves y finalizará el día sábado, un día antes de lo habitual. El piloto argentino llega con buenas expectativas a un circuito que le trae buenos recuerdos y que considera favorable para Alpine. -15 grados, la temperatura actual en Las Parejas, 49, el porcentaje de la humedad, 1016 hectopascales, la presión barométrica, cielo despejado, la hora 12, un minuto.
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3: La melodía de Dios. 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

Hola, ¿cómo les va? Bienvenidos a Semanario Regional, bienvenidos a nuestra querida radio, a este comienzo del programa que estamos arrancando y que estamos iniciando por 60 minutos, una horita con todo el acontecer informativo, temas que profundizaremos y desarrollaremos aquí en nuestra querida emisora. El gusto de estar, el gusto de llevar adelante Semanario Regional, como lo hacemos permanentemente de lunes a viernes en nuestra querida emisora. Abrazo grande para toda la gente, para todos los oyentes que siempre nos acompañan por sobre todas las cosas. ¿Quién les habla? Mariano Di Capua. Inicia el programa del día de hoy.

0: Pedro, le mando un abrazo. ¿Cómo le va?
1: ¿Qué tal? Buenas tardes, ¿cómo están ustedes?
0: Muy bien,
1: Muchas gracias por el contacto.
0: un gusto recibirlo. Bueno, ¿qué nos puede decir al respecto de esto, Pedro?
1: Bueno, es un logro, digamos, de investigación clínica que por ahí tiene por ahí menos visibilidad porque, bueno, estamos acostumbrados a ver noticias donde operaciones complejas o trasplantes o cosas que parecen más sofisticadas, por ahí de hecho lo son, pero a veces con intervenciones menores o ideadas, digamos, pensadas en forma novedosa, se pueden lograr resultados muy buenos y evitando problemas en el futuro. El linfoma de Hodgkin es una enfermedad que se cura en la gran mayoría de los casos. Más del 95% de los chicos se curan de esta enfermedad. De modo que lo que uno tiene que asegurar es que el futuro de esos chicos y la calidad de vida del adulto sea la mejor posible y idealmente que cumpla su ciclo vital como si nada hubiera sucedido, ¿no? Y bueno, un poco la radioterapia tiene secuelas a largo plazo que no vemos inmediatamente en la edad pediátrica, pero que sí después se manifiestan tiempo después. No hay un límite, siguen apareciendo a lo largo de la vida, que pueden ser segundos tumores en los territorios irradiados o problemas cardiovasculares, ¿no? De modo que a los 40 o 50 años aparecen problemas que son secundarios en realidad a la radioterapia recibida, ¿no? Entonces, el logro digamos, de esta intervención de quimioterapia novedosa, si bien las drogas son conocidas y son esquemas probados ya en linfoma de Hodgkin, la combinación de estos esquemas que usamos nosotros sí es una novedad. Y se lograron sorprendentes tasas como usted dice, de remisión completa y que se sostuvieron en el tiempo sin necesidad de radioterapia, de modo que a 5 años tenemos una muy baja tasa de recidivas, de recaídas. Y se evitó la radioterapia por todo concepto, porque a los recaídos por ahí se los termina tratando con radioterapia, pero por todo concepto, más del 80% de los chicos lograron ser tratados y curados sin radioterapia.
0: Bien.
1: Esto es como que invertimos las cifras. Yo cuando empecé la especialidad, hace 30 años, al revés, irradiábamos a más del 80% de los casos. De modo que esto es algo que no se ve en lo inmediato. Es como una cosa preventiva, ¿no? Como una vacunación, digamos, pero que sí son cosas que no van a pasar. Es decir, no va a haber toxicidad a largo plazo en todos los chicos que fueron, digamos, fueron curados sin necesidad de usar radioterapia.
0: Claro, se entiende. De alguna manera los resultados abren la posibilidad de que haya menos efectos secundarios a largo plazo, ¿no?
1: Exactamente, exactamente. Y además el régimen de quimioterapia combinado demostró tampoco también tener muy baja toxicidad ni aguda y tampoco a largo plazo, de modo que es una situación casi ideal de tratamiento donde uno cura con prácticamente un mínimo efecto, más que el trastorno, evidentemente, hacer el tratamiento durante los meses que lleva, pero después se acaba el problema para siempre, ¿no? Lo cual
0: Claro.
1: es una gran cosa desde el punto de vista de la enfermedad y de las consecuencias del tratamiento.
0: Claro, porque de alguna manera, Pedro, hay una mirada en la calidad de vida a largo plazo en esto, y uno imagina también que un protocolo que haya apostado a curar con menos, ¿no?
1: Tal cual es eso. Es curar con lo mínimo indispensable y aparte no agregar toxicidad, ¿no? Porque uno puede curar, digamos, puede matar un mosquito con un cañonazo o apenas con una palmada, digamos. Entonces, esa es un poco la idea, ¿no? De emplear lo mínimo y que la persona, el chico, haga una vida normal y sin consecuencias relacionadas con el tratamiento.
0: Claro. Pedro, ¿qué seguimiento hay que continuar luego de esto en la vida de las personas o de los niños en este caso, ¿no?
1: No, bueno, pasados los 5 años uno ya un poco da el alta desde el punto de vista oncológico. Uno puede llegar a controlar algunas cuestiones que tengan que ver con alguna toxicidad que haya aparecido, pero cuando no se emplea radioterapia, eso ya después de los 10 años desaparece todo problema posible y Y los controles se van alejando a medida que se va uno alejando de la fecha del fin del tratamiento, de modo que

0: son mínimos controles que después, ya pasados los 5 años, se discontinúan. Y también depende mucho el lugar de donde vive la persona, el chico. Se trata de aliviar los viajes y las cuestiones innecesarias, ¿no? O sea, porque es algo que se pueden, hay controles que se pueden hacer perfectamente con el pediatra del lugar, y se arregla la referencia, la contrarreferencia, para que se pueda hacer de ese modo.
1: Claro.
0: Así que los controles son mínimos y son muy llevaderos. O sea, realmente no hay ningún, no hay, digamos, no hay problemas adicionales que se suceden después de haber terminado el tratamiento.
1: Digo, desde su punto de vista ha sido un paso importante esto.
0: Sí, yo me animo a decir, yo estoy jubilado ahora, ¿no? Me jubilé hace 6 meses. Y bueno, yo en lo personal, pues yo estuve muy involucrado en el diseño del protocolo y demás, y en el seguimiento durante estos 10 años que lo fuimos llevando. Y yo siento que personalmente es el aporte más importante que yo hice desde el punto de vista académico-médico a la medicina, porque esto es algo que una vez cuando uno lo publica, como hicimos ahora, está accesible a que cualquiera lo pueda copiar, y a reproducir los resultados. De modo que es, como aporte personal, yo creo que es de las cosas más importantes en el que yo participé desde el hospital, ¿no? Desde el Hospital Garrahan, que es un hospital público y que sabemos todas las cosas que en forma colectiva hemos logrado avanzar, ¿no? Así que en eso estamos contentos, satisfechos con estos resultados.
1: Buenísimo. Pedro, le mando un abrazo, éxitos, le agradezco muchísimo por esto y bueno, felicitaciones, ¿eh? Muy, muy, muy, muy, muy amable.
0: No, sí, hay que hacer las extensivas a todo el hospital, porque para hacer estas cosas necesitamos de todo el hospital funcionando de
1: Así es,
0: forma conjunta.
1: se lo merece. Gracias, un abrazo,
0: Muy bien,
1: Pedro.
0: lo mismo, que estén bien, hasta
1: Hasta
0: luego.
1: luego. Pedro Zubizarreta, ¿eh? Ahí lo escuchábamos y lo teníamos en nuestro programa.
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5: Bueno, estamos recibiendo en nuestro programa el gusto de poder saludarlo al doctor Alejandro Yasson, que está en línea. Cirujano de cabeza y cuello del Hospital Italiano de Buenos Aires. Vamos a hablar de un trabajo realmente muy importante, la cirugía robótica de tiroides, que de alguna manera es pionera en nuestro país, esta técnica que permite la intervención sin grandes marcas en el cuello y, bueno, acelera también los tiempos de recuperación. Bueno, los primeros procedimientos se han realizado en el Hospital Italiano de Buenos Aires, y por eso lo tenemos a Alejandro para hablar un poquito del tema y que nos cuente. Te mando un abrazo, Alejandro, gracias por tu atención, un gusto recibirte, ¿cómo estás?
6: Muy bien, es un placer hablar con todos ustedes, muchas gracias por la invitación.
5: No, por favor, un gusto realmente. Bueno, ¿nos contás un poco sobre esto, por favor, para luego poder preguntar un poco más sobre el tema?
6: Bueno, desde luego, a ver, es algo muy interesante. Los pacientes tradicionalmente que han requerido una cirugía de tiroides, dicha cirugía se ha realizado mediante una incisión en el cuello, es decir, una cicatriz que queda como parte del tratamiento en una zona visible. Y en pos de evitar esa cicatriz en una zona visible, en un mundo que se transforma en un mundo cada vez más cosmético, más estético, y en, sobre todo en culturas de Asia, donde una cicatriz visible tiene un impacto cultural un poco mayor, surgieron distintas formas de tratar de evitar esa cicatriz en esa zona. Entonces, A partir de eso, distintas cirugías se han realizado donde la incisión, donde el tajito se emplaza en otra parte, una parte menos expuesta. Por ejemplo, los labios, detrás de los labios de la boca. Y hoy en el mundo permite o se puede realizar esta cirugía, una cirugía de tiroides, la misma cirugía que se haría en forma convencional, en algunos pacientes, de esta forma evitando la cicatriz en una zona visible. Y la tecnología más adecuada para hacerlo, el mayor desarrollo tecnológico existe, es el robot, que es una consola, obviamente un aparato bastante importante, que maneja el cirujano, que permite reproducir los movimientos con una excelentísima, máxima precisión y emular una cirugía muy adecuada para los pacientes.
5: Claro. Doctor, esta técnica ofrece una calidad de visión y un nivel de precisión superiores a los de la visión directa del ojo humano.
6: A ver, superior, sin duda que la visión es superior a la visión directa del ojo humano. Respecto a cuando uno hace una cirugía convencional, utiliza lupas y otros elementos para tratar de mejorar su magnificación, para ver mejor. Claro. Y la visión del robot es superior, pero el nivel de precisión es equivalente. Es decir, es una cirugía donde el principal beneficio, tanto la precisión, porque la cirugía convencional es una cirugía de muchísima precisión, sino una cirugía donde, obviamente, al poder utilizar un robot, uno puede hacer los tajitos lejos del cuello y el paciente no queda con una cicatriz, lo que tiene un impacto en su estética, cosmesis, por decirlo de una manera, pero también muchas veces en lo que representa la experiencia del paciente y luego que se mira al espejo y recuerda todo ese contexto de la cirugía y demás.
5: Perfecto. Doctor, ¿para qué tipo de pacientes está indicada esta técnica?
6: Bueno, digamos, la cirugía es que cuando los pacientes tienen indicación de removerse la tiroides o paratiroides, a veces se puede optar por esta técnica, sobre todo cuando son tumores malignos pequeños o cuando hay tumores buenos que tampoco son tan grandes, cuando se trata de una cirugía de paratiroides, que son unas glándulitas que están cerca de la glándula tiroides y trabajan de más, parece ser una única glándula la responsable. En esos casos, la cirugía de robótica es una excelente alternativa para que ellos puedan evitar la cicatriz.
5: Bien. Doctor, esto uno imagina que la puesta en marcha del programa ha demandado algunos años de preparación, ¿no?
6: Es un esfuerzo que a veces es importante destacar porque hay un grupo de personas muy grande que permite que esto sea posible. Son varios años, no solamente contar con el equipo, sino preparación al extranjero, viajes, yo he viajado unas 6-7 veces a Brasil, he estado en Asia, en Corea, en Tailandia, en Singapur, en distintos países, aprendiendo y capacitándonos para poder traer esto de manera segura a nuestro país, lo cual nos llena de mucho orgullo.
5: Claro, eso era lo que iba a preguntar, ¿no? ¿Qué significado tiene poder hacerlo en el hospital italiano y también en nuestro país? Desde ya que, bueno, realmente es muy importante y la relevancia es aún mayor, ¿no?
6: Yo creo que sí, en nuestro país o ha tenido en el pasado algunas dificultades o barreras para poder adquirir o tecnología de última generación, pero la verdad que el hospital italiano siempre ha sido un lugar de vanguardia y nunca se ha quedado atrás con respecto a los principales centros del mundo. Y lo cierto es que poder ofrecer esto a los pacientes a nosotros nos da una gran alegría porque nos permite saber que estamos dando todas las alternativas que hay en el primer mundo de manera segura y de manera adecuada. Entonces realmente es un gran premio saber que podemos hacerlo.
5: Bien. Gracias, doctor. Le mando un fuerte abrazo y le agradezco mucho su gentileza.
6: Ha sido un placer, un abrazo grande a todos los oyentes.
5: Gracias. El doctor Alejandro Jasson con nosotros, cirujano de cabeza y cuello del Hospital Italiano de Buenos Aires.
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5: Bueno, para nosotros es un verdadero gusto poder saludar al biólogo Andrés Sánchez Restrepo, que está en línea, es coordinador del área molecular de la Fundación para el Estudio de Especies Invasivas en Hurlingham. Vamos a charlar con él un poco sobre un artículo y un estudio genético que demuestra cómo ciertas especies de hormigas sudamericanas evolucionaron para adaptarse a cambios en el ambiente y empezaron a cortar pasto. Andrés, un abrazo, ¿cómo te va?
6: Muy buenas, ¿cómo has estado, Mariano? Un gusto estar con ustedes hoy y, bueno, feliz de contarles un poco de la investigación que hemos realizado y la que hemos desarrollado desde hace unos años. Así que, bueno, acá estoy para resolver.
5: Bueno, agradecidos que nos atiendas realmente. Bueno, ¿qué nos puedes contar de este trabajo y de este estudio genético, de alguna manera, como para empezar?
6: Mira, para empezar, el contexto es, este trabajo se enfoca con unas hormigas que yo creo que la mayoría que tienen un jardín conocen muy bien, que son las hormigas portadoras de hojas. Ajá. Es una de las plantas, material fresco, lo llevan a un nido y con esas hojas lo que hacen es cultivar un hongo del cual ellas se alimentan. Principalmente alimentan a las larvas y a las crías, ¿sí? También, justamente también por esa razón de corte, también algunas especies, no todas, son plagas importantes en algunos cultivos y forestaciones.
5: Bien, perfecto. Bueno, esto de alguna manera también estamos hablando que la investigación ofrece claves para el control de estos insectos que hoy son una pesadilla en los jardines hogareños y también tienen impacto en la agricultura y en la forestación, ¿no?
6: Sí, sí. Estudiar, digamos, en términos ya históricos, qué ha pasado con los organismos, o sea, comprender su evolución y demás, nos puede dar pistas de por qué llegaron a tener cierto tipo de comportamientos y entender mejor el sistema. En particular con las hormigas cortadoras, es una problemática que lleva décadas y se invierten millones de dólares al año en control. Hay algunos controles químicos y físicos que funcionan muy bien. No voy a mentir que hay algunas alternativas que pueden funcionar, pero obviamente siempre buscamos alternativas, ¿no? Para encontrar mejores formas de esto. Y este estudio en el que trabajamos, nosotros lo que hemos visto y se conoce ya, digamos, por son unas hormigas que han tenido bastante atención en investigación, justamente por su importancia económica, que hay algunas que tienden a cortar más pastos y otras que tienden a cortar otro tipo de vegetación diferente a pasto, ¿sí? Y ahí es donde entra justamente el trabajo que presentamos.
5: Claro. A ver, esto sin dudas que tiene que ver un poco con la pregunta que motivó el estudio, ¿no? Digo, que surgió a partir de observar la particularidad solo presente en Sudamérica de un grupo de estas especies de artrópodos, ¿no?
6: Sí, claro, son artrópodos, eso es, pues, insectos. Y justamente como nosotros veíamos que algunas tenían estas preferencias de ir más por cierto tipo de vegetación que por el otro, comenzamos a hacer diferentes análisis. Esto viene en un contexto de cuando yo realicé mi tesis doctoral, yo realicé mi tesis de doctorado con CONICET en la Universidad de Buenos Aires, en donde hicimos un estudio evolutivo de estas hormigas en Sudamérica. Solo existen en Sudamérica, no existen en ninguna otra parte del planeta. Y comenzamos a entender qué había pasado con ellas en la historia. Estamos hablando que este grupo surgió hace más o menos, hace 15 millones de años, y entonces dijimos, bueno, estas diferentes formas, digamos, preferencias que tienen por cierto tipo de vegetación o por grupos grandes de vegetación, ¿será que está relacionado con algo de lo que pasó en Sudamérica o por qué es que hubo esa diferente, digamos, preferencia para este diferente tipo de corte? Y lo que hicimos fue irnos por todo el país, colectar diferentes muestras, ir a cada nido, tomar diferentes muestras de representativas de cada uno de estos nidos que encontramos de las diferentes especies y las trajimos al laboratorio, extrajimos su ADN. Y el ADN tiene una particularidad y es que es como un archivo que nos cuenta una historia hacia atrás. Entonces, a partir del ADN nosotros pudimos reconstruir esa historia y ahí es donde justamente llega este último trabajo que publicamos, en donde intentamos establecer esa relación entre los eventos climáticos, geológicos y sobre todo también de vegetación que cambiaron en el ambiente de Sudamérica en todo este periodo de tiempo y la aparición de este tipo de preferencias en estas hormigas.
5: Bien, perfecto. Bueno, estamos hablando de un trabajo exhaustivo también, ¿no? Digo, esto de poder trabajar en esto y poder ir descubriendo cosas que han sido relevantes en la evolución de alguna manera, Andrés.
6: Sí, sí. Al ser un es un sistema bastante complejo porque como no solo tenemos la hormiga, también tenemos al hongo que ellas cultivan, claro. Y a su vez hay un hongo que parasita este hongo y hay unas bacterias que están asociadas a las hormigas que ayudan a combatir, a mantener el hongo. O sea, ellas mismas hacen una especie de agricultura, por así decirlo, claro. Llamémoslo fungicultura. Simplemente para hacernos una idea, ellas llevan 15 millones de años haciendo esta fungicultura y nosotros llevamos 10.000 años. O sea, nos llevan en ese sentido una ventaja enorme, por lo menos con el hongo que ellas cultivan. Y eso lo que implica es que normalmente las estrategias de control siempre lo que buscan es eliminar a la reina o matar al hongo, porque matas su alimento. Bien. Pero como llevan tanto tiempo, digamos, sobreviviendo, digamos, han tenido tanto tiempo para adaptarse muy bien al ambiente, es muy difícil porque tienen muchas estrategias para mantener el nido funcionando, el hongo en buenas condiciones. Por ejemplo, son muy buenas digamos, en la higiene y la limpieza del nido. Normalmente ellos tienen un sitio donde dejan toda la basura, cualquier cosa que ellas consideren que puede ser dañino para el hongo, lo sacan automáticamente del nido. Es decir, que tienen muchas estrategias para seguir, digamos, funcionando. Y por eso cuando uno las tiene de jardín son tan difíciles de erradicar.
5: Bien, perfecto. Bueno, realmente muy interesante todo esto, sin dudas. Te agradezco mucho. No sé si querés agregar algo más.
6: Gustoso. Agradecerles por el interés. Y por tener esta pequeña charla y poderles contar un poquito de esto, y los invito pues a visitar nuestra página de la Fundación, que también tenemos más información al respecto, y cualquier duda nos pueden escribir.
5: Te mando un abrazo y te agradezco mucho, Andrés.
6: Listo, muchísimas gracias, Mariano, y un saludo a todos.
5: Gracias, Andrés Sánchez Restrepo.

Bueno, nos despedimos, le ponemos punto final a Semanario Regional aquí en nuestra querida emisora. Hemos completado esta hora de noticias, esta hora de información con todo el acontecer y todos los testimonios que hemos compartido en estos 60 minutos. El placer de estar, el placer de acompañarnos. La próxima nos estamos reencontrando con mucho más, con mucha más información y con todos los temas que nos quedaron pendientes. Abrazo, nos reencontramos. Que la pasen.

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dice: ¿cómo explicarle a la conciencia que esto fue mi culpa? ¿Cómo decirle al corazón que tú no volverás?

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